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4: Su radio le da la hora. 21 horas, 6 minutos.
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3: Su radio le da la hora. 21 horas, 33 minutos.
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1: Su radio le da la hora. 22 horas en punto.
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2: Su radio le da la hora, 22 horas, 32 minutos.
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1: Su radio le da la hora. 23 horas en punto.
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1: Su radio le da la hora. 23 horas, 31 minutos.
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2: Su radio le da la hora. 0 horas, 59 minutos.

Y bueno, nos vamos al palo, ¿no? Fue una noche tremenda esta, loco. Mucho calor, mucho fuego acá adentro. Y nos vamos a ir con más fuego todavía. Se viene, y si hay garantías también, los chiquitos.

0: Su radio le da la hora. 4:02.
1: Vamos a cantarles un estreno a ellos.

0: Su radio le da la hora. 6:01.
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0: Su radio le da la hora. 6 horas, 29 minutos.
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0: Su radio le da la hora. 6:55.
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0: Su radio le da la hora. 6:58.

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0: Dubái, se va a la China y se va a la... ¿cómo se llama? Para la China, Dubái, Hong Kong y Tokio.
1: Y nos queda esta mierda que nos mata.
0: Ahora no vas a ver nada. Te aviso, cuando no veas nada, te traes de página. Cuando se puede, se puede. A ver, resulta que yo lo llamo porque...
1: ¿qué pensamos?
0: Con Álvarez. Sí.
1: Si somos obreros, curas.
0: Tiene mala experiencia.

0: valiendo 100 lucas.
1: Y al ángel de la bicicleta, mira, lo hicimos de lata.
0: 900.000 pesos.
1: Felicidad.
0: Me acaba de decir. Bueno, pero no quieren ayuda. Sí. Entonces, habría.

0: nosotros, los viejos como vos les encanta hacerse que el tiempo mejor. Mira vos, yo también iba en una bicicleta fija al volteo con un paquete clarito y una tepidero. A ver, era otra época. Hoy los chicos quieren que vos les lleves un baúl de todo, de bebida, de todo, y quieren ir a una cabaña. No quieren ir en casa ni en nada. Así que se pasó ese tiempo gordito. Hoy son chicos totalmente
1: nosotros éramos chicos cool.

0: a la Galeano. Lo está esperando una buena sentada.
1: Tan dulces,
0: los chicos,
1: tan claras.
0: Y se viene a entregar por fin. Nosotros queremos banco. Queremos banco, queremos espacio, queremos tener clase, queremos tener agua, queremos tener un Zoom, queremos tener una escuela. Y no la tenemos. Bicicleta la compramos cuando nuestro padre lo decía. Vas a cubrir la entrega de bicicleta de hoy a la Galeano. Te vas en la tuya y tuya. Vamos, dame aire. Hola, hola, hola, hola, hola. Oh, Dios. Hola. ¿Qué tal? ¿Cómo les va? Muy buenos días. Bienvenidos a nuestro programa del otro lado por la 100.3 RQ, la nuestra. Muy cubano lo nuestro de andar en bicicleta todo el día. Está bueno eso, está bien, no hay problema. Así que agarrala. Ya llegó la bicicleta de Jesús. Ya llegó la... Hay que hacerle dos cositas. La llevas... Hay que hacerle dos pequeñas cositas. Y creo que se la voy a llevar andando. Y la tengo que probar. La tengo que probar, la tengo que probar. Así que si está hoy gordo, se la llevamos hoy hasta allá, hasta la, a la María Rosa. Ya encontramos un donador de una bicicleta. ¿La viste?
2: Sí, re cool.
0: Muy linda bicicleta. Gama. Muy linda bicicleta.
2: Muy viola.
0: Así que hermosa, hermosa bicicleta. Eso ya la tenemos. Así que después te cuento cómo la llevamos. ¿Eh? Ah, no te dije quién soy. Soy Raquel Gurruchaga. Y junto al equipo de producción, que es un desastre, que son lo peor que hay, vamos a compartir, qué sé yo, 3, 4 horas, 5, hasta las 12, la 1. Ayer nos fuimos a la 1 y 10, a la 1 y 10. Bueno, hasta la hora que, qué sé yo, vamos a estar compartiendo toda la información, nacional, internacional. Tenemos un colega que se nos va a Hong Kong, qué lindo. Ay, qué lindo, viste que le va bien a los periodistas, le va bien a los periodistas. Se va, no, sí, a ver, yo ando buscando una cabaña y mi amigo se va a Hong Kong, Dubai, Tokio y China. Oh, ¿y eso qué es, gordo? para, porque le digo a una amiga, ¿sabes dónde se va nuestro colega? Dice, Caribe, no. Europa, no. United States, no. ¿Qué sería el Hong Kong?
2: Sería el Medio Oriente.
0: Ah, Medio Oriente.
2: Oriente.
0: Medio Oriente, después, ahí están los chicos capuchados.
2: Sí, un poquito más acá. No, Oriente y después otra sociedad. Va a encontrar otra forma de vida, otra forma de pensar, otra forma
0: bonito,
2: de vivir.
0: Bonito, dice, me voy 3 meses. Y si te quedas allá, le digo, y escribí desde allá en tu página. Lucha más. Me lo cuenta porque sabe que
2: lo merece, se lo merece.
0: Sabe que me lo cuenta porque sabe que yo me pongo re contenta. A mí me pone muy contenta que alguien
2: sí,
0: pueda. Hoy, en una época de crisis, en una época, mira, estaba viendo ayer con el Fernando Gatica, le está exigiendo al gobernador que el 15% lo dé de una sola vez. Que acá no se venga a hacer mini cuota. Que lo dé de una sola vez porque ni siquiera ya cubre nada.
2: Mira
0: nada.
2: Cómo terminó Ribeiro con la
0: bueno,
2: mini
0: sí.
2: Oh,
0: sí. Mal. Bueno, para eso la timba. O cuando te metes en la timba, ganás o perdés. Quedás en la calle o quedás como quieras. Bueno, la verdad, que bien el colega, ¿no? Qué lindo. El rubro nuestro, gordito, estoy hablando. El rubro nuestro funciona. Qué lindo. Dubái, Hong Kong, Tokio y China. Tampoco voy a China a meterse en el medio de nada, no, qué lindo. No, me encantó cuando me lo dijo, me re gustó, no me animé a preguntarle cuánto salía el viaje, porque yo siempre proyecto, ese proyecto, no sé, pero estaba así, digo, qué lindo, me gustó mucho. Y debe ser otra sociedad, ¿no? Otra cultura, totalmente distinta. Digo, no anda comiendo chicle tirándolo por ahí, que los pájaros se ahoguen. Viste que vos no podés tirar el chicle a la calle porque el pajarito viene, lo come y se atraganta y se muere. No se deben tirar los chicles en la calle. No, ni lo sabías, ni enterado estaba. Bueno, es más o menos así. Che, son las 7 de la mañana con 21 minutos. Uf. Qué lindo. Voy a hacer cuenta que me voy yo. A mí me gusta Dubái de todos esos lugares, ¿eh? Yo quiero Dubái. Te juro que ahí me quedo, ¿eh? Cuando vaya me quedo ahí. Me quedo. Sí, me... Estoy a punto de contraer matrimonio con un hombre que me puede llevar a Dubái. Son las 7 de la mañana con 22 minutos. Che, ¿viste lo policía? Eso que hicieron esa ¿cómo se llama cuando? Esa racia, no, racia es con las personas. No, redada es con las personas. Cuando incautan droga.
2: Un allanamiento.
0: Un haya. Hicieron un haya, los mili. Los mili. Y cuando van a llevar no sé a dónde, al juez, al juzgado, llevan la droga, dicen, acá está jefe, mire, doctor, 2 kilos. Y lo mira el compañero del lado y le dice, no, falta 1 kilo, delante del juez, falta 1 kilo acá, No, los nenes de Nancy, ya te lo cuento, no, una cosa de loco.

Shaw, right forward. Esto me lo pasó un amigo. El 27 los cogen todos. La delicada los ascienden a mayores y se van a su casa. Ah, oh, y el vago de la merca, ya te voy a decir quién es.

0: ya te dije ayer, falta un kilo. Un kilo de plata. Bueno, hola, hola, hola, hola, hola, hola muchachos, hola equipo, buenos días, bienvenidos a la radio.
1: Hola Rubia, muy buenos días, hola Maxi, buen día amigos.
2: Hola Raquel, Raúl, buen día.
1: Buen día, ¿cómo va? Todo güey, señora, así que se va a ir a Dubái.
0: Estoy tomando la papita. Estoy tomando la creatina, Raúl. Estoy tomando la creatina. Sí, dígame.
1: ¿Se va a ir a Dubái usted también? ¿Algún viajecito? No, yo.
0: No, a mí.
1: Pero mire, se lo merece el colega, se lo merece.
0: ¿Sabe qué pasa, Raúl? Le voy a explicar. Me gustaría conocer otros países, otros lugares. Pero yo prefiero andar caminando por los cerros. ¿Qué quiere que le diga?
1: Perfecto. En realidad ese es el touch. Hacer lo que a uno le gusta.
0: Lo mío es eso. El otro día vi unas amigas en Las Leñas. Y a mí eso no me gusta. Claro. Me gusta la nieve, pero caminar la nieve, no patinarla. Si no me gusta el esquí, eso, nada. No.
1: Y después esos lugares son conocer otra cultura, otra sociedad. Claro. Te tiene que gustar querer.
0: Pero además yo toda esa plata la invertiría, qué sé yo, tengo que arreglar el techo, tengo un montón de problemas.
1: No, eso no es el problema.
0: Bueno, no. Pero no es lo mío.
1: Claro.
0: A ver, tal vez podría tener esa oportunidad. No sé cuánta plata puede salir irme a la China, a Hong Kong, a Tokio y
1: hacer
0: a Dubái.
1: Un buen tour.
0: ¿Y eso me puede estar saliendo $50,000?
1: Ahí le averiguo, pero
0: $80,000.
1: Un poquito más. Lo que pasa es que tiene que llevar aparte una platita.
0: Sos tan tonto que dijiste 15 días. ¿Quién va a cruzar miles y miles de kilómetros para ir 15 días? Nadie.
1: Ahí le averiguo de un paquetito de eso.
0: No, paquetito como el kilo de merca que se perdió, boludo.
1: Son cosas que se pierden. Porque él la bajó al juzgado federal.
0: Está eso cuando...
1: Él lo bajó al juzgado federal y quedó en el auto. Viste que el otro dice, 2 kilos, no, falta uno, no, pero quedó en el auto. Y justo se cayó.
0: Mira, con el hambre que están pasando los milicos, imaginá, tienen un sueldo, están hartos de deuda, están muy endeudados. Algunos eligen irse para el otro mundo y otros se quedan y entran en la corrupción. No hay arreglo. Entran los políticos en la corrupción, no va a entrar un policía.
1: Que gane con suerte $1,000,000, $1,200,000.
0: Sí, nada. Indudablemente, si un policía que no es uno, son dos o tres, se quedan con un kilo de cocaína, es porque no es que son corruptos. A ver, como decía mi amigo, la ocasión hace al ladrón. La ocasión hace al ladrón. Y vos decís, no, pero tu vocación, no, los policías no comen vocación. No, déjame. Algunos lo toleran, se la bancan, tienen dos o tres trabajos los policías. Hacen un montón de cosas porque se mueren con muchísimos empleados públicos. Pero si se quedan con un kilo, ¿qué querés que te diga? Y no se lo quedó un mili, se lo quedó un jefe. Jefe falta tanto, no era eso. Y bueno, cuando encontrás uno bueno así, te puede pasar lo que le pasó al Renato, ¿eh? Ojo, no te hagas tan el bueno que te puede matar el ladrón a vos, ¿eh?
3: Pillaron a un tipo con un paquetito medio raro así. ¡5 kilos de la buena! Lo agarró la policía y dijo, ¿qué anda ya haciendo con estos 4 kilos? ¡Vamos, preso! Llegaron a la comisaría, el que estaba a cargo de la comisaría dijo, ¿así que este es el weón de los 3 kilos? ¿Ah? ¡Inmediatamente al calabozo, al fondo! Al otro día llegó gendarmería, venimos a parte del fiscal, buscar el guante de los 2 kilos, creo que está aquí. Sí, aquí lo tenemos ya. Bueno. Trajeron, le pegaron una peinadita y lo mandaron donde el fiscal. Entró el fiscal, lo entrevistó, le dijo, ¿cuál es tu nombre? Rosamel Fierro. Me está igual. No, si así me llamo yo, Rosamel Fierro Delgado. Nombrecito. Rosamel, ¿tú estás al tanto de la gravedad? Esto ha sido sorprendido con un kilo en la frontera. ¿Sabes el daño de lo que estás haciendo? Inmediatamente hablar con el juez para que aplique todo el rigor de la justicia. El juez le dijo, ¿qué andas haciendo con ese papelillo, weón? ¡Háblame la casa y no lo hagáis más! ¡Cagüín, cagüín, cagüín! Oh, oh.
0: Oh, oh. 4 grados, 6 décimas, la temperatura actual. La sensación térmica, 1 grado 3. Despejadísimo nuestro cielo y la humedad relativa del ambiente, 65%. Medida en hectopascales, la presión atmosférica 960.9 del oeste, sopla el viento a 15 kilómetros en la hora y la visibilidad óptima 10 km. ¿Alguien sabe cuántos baches va a tapar, cuántos paños va a levantar el gobernador de la provincia en la autopista Serranías Puntana de la Ruta 7?
1: No, no, esa es la gran pregunta.
0: No, no. ¿Ves? Eso te pasa por apurado. Cuando vos respondés así es cuando vas preso rápido. Tenés que pensar lo que vas a responder. El gobernador ya dijo cuántos paños están rotos en la autopista. Ya lo dijo. Cuando Milei le cede nuevamente, dice, bueno, si me la cede nuevamente a la autopista, yo la arreglo. Si no, se la dejo como está. Ah, se dan vuelta los camiones, no importa, pero yo se la dejo como está. Porque si a mí el Estado no me deja currar, perdón, no me deja, ¿cómo se dice? ¿Currar? No, currar no. ¿Cómo es el término? No me deja, bueno, el bil dinero. Yo no la voy a arreglar, al pedo. Se la voy a dejar arregladita a él, que la explote él. No, ¿la exploto yo o no la explota nadie? Bueno. Dice, no, le dicen, mira, te dejo que llegas con la autopista que te entra bastante platita. Pero arreglala. Bueno, no sabes.
1: No.
0: No sabes nada. ¿Vos? No, pero ninguno de los dos veo que va a la IA y dice, a ver, ¿cuántos paños dijo el gobernador? Que lo dijo, lo dijo. Búsquemelo y ya le voy a decir que esto es como la coca. Es más o menos así. Y sí, nos curraron así. Fíjate cómo nos emparcharon con la autopista. Fíjate. Y ya, a que no sabes quién se dio cuenta. Alfred se dio cuenta, el siervo de Batman, ¿no? El Alfred.
1: Sí, pero no le diga siervo, el ayudante.
0: Bueno, en este caso es Alfred, es el ayudante de Albert. Fíjate, lo vas a encontrar, ¿Alguien sabe cuántos paños va a arreglar Poggi? Está llegando Poggi porque viene a las 9:30 a entregar Tubi, a una escuela donde no hay banco. Lo están esperando. Dale.
1: Ahí te pregunto.
0: Ah, no tenés todavía. ¿Vos no encontraste? A ver.
1: ¿Se lo leo?
0: No lo encontraste. Estás sí, leyendo sí, el... A ver. Bueno, dale.
1: El gobernador Claudio Poggi...
0: No está saliendo.
1: El gobernador...
0: Aire. Ponételo en la boca el micrófono. Ahí
1: el gobernador Claudio Poggi ha llamado a licitación para el recambio de 373 paneles de hormigón en la autopista de la Serranía Puntana. Esta obra tiene un presupuesto de 1.336 millones y un plazo de ejecución de 200 días corridos. 373 a la cabeza.
0: Se cayó la web, dicen acá.
1: ...373 señor, ese es el número.
0: ¿Viste que... ¿Qué contestaste vos?
1: Que no.
0: Bueno, entonces vos antes de hablar... ...tenés que esperar a tener que decir. Eso me lo enseñaron de chiquita a mí... ...y todavía sigo hablando sin tener nada que decir. No, me llama un amigo.
1: 1.300 millones.
0: Me llama un amigo. No, las placas...
1: Los paños.
0: Los paños. ¿Viste? Cada bache... cada bache es un paño... Hay un bache en un paño, lo va a levantar completo.
1: ¿Paneles de hormigón?
0: Sí, yo le digo paño, porque se dice paño. Paneles es el solar, y con tan nublado te cae de frío, uno sale algo caliente. Ni me hablé de los paneles solares, me tengo una bronca. Fui 3 días por el medio de la nada, y todo lo que tenían era paneles y el agua salía. Digo, pero está helada el agua.
1: ¿Y lo hizo?
0: Y si no, anda. No quiero ni hablar de eso, hagas hablar.
1: 373.
0: Bueno, 3...
1: 73, hay que jugarlo a la cabeza.
0: No, la cabeza nuestra la que va a rodar. Gorrito, te tiro y vos me vas tirando que tengo un audio imperdible. Dale. Hoy es jueves, 20 de agosto. 20 de agosto, ¿Es el día de la radio?
1: No sé si es día de la radio. Hoy es el día de la audiencia de ampliación de cargos de contra Anabela Lucero y Joaquín Beltrán.
0: Con
1: a
0: Anabela.
1: Partir de las 9 de la mañana.
0: Ah, mirá vos. Con razón viene tan temprano el gobernador hoy.
1: Que una vez se da una vueltita, viste, y le tira una onda ahí. Ampliación de cargos. El fiscal Holguín le quiere imputar asociación ilícita, que es una de las acusaciones más graves que usted puede tener dentro del Código Penal.
0: ¿Qué es una asociación ilícita?
1: Cuando dos o más personas se juntan para delinquir.
0: Ah, como caburé.
1: ¿Por qué siempre caemos en el maíz? Y del lado de la defensa de Anabela Lucero, bueno, se le van a hacer planteos. Uno de los planteos es que la causa ha estado inactiva durante más de un año, entonces se tendría que decaer. Pero bueno, Holguín dice que no, así que bueno, eso se va a estar debatiendo en la jornada de hoy. Los planteos de nulidades de la defensa y la ampliación de la imputación que le quiere hacer Holguín a Anabela Lucero, Joaquín Beltrán, el joven Scarlett y el joven Torres. Esas son las personas imputadas.
0: ¿Sabés que no? El 27 me dice mi querido...
1: Anabela Lucero, bueno, se le van a hacer planteos. Uno de los planteos es que la causa ha estado inactiva durante más de un año, entonces se tendría que decaer. Pero bueno, Holguín dice que no, así que bueno, eso se va a estar debatiendo en la jornada de hoy. Los planteos de nulidades de la defensa y la ampliación de la imputación que le quiere hacer Holguín.

0: Sí, porque vos sabés que me habló un amigo, y entre mira, 373 va a ser.
1: 373 los paneles, paños.
0: ¿Querés que lo escuchemos?
1: Ah, eso tenés ahí, bárbaro.
0: Ah, Alfred.
1: Bueno.
0: Sí, no es, Alfred no es el ciervo. No es el ciervo. Tomá, te lo paso, gorda.
1: La ayudante, lo crió de chiquito, que ahora que cuando se le habían fallecido los padres.
0: Y él es el que le hizo todo.
1: Asesinado los padres.
0: El que le hizo la capa.
1: Sí.
0: ¿Batman vuela?
2: Y la soprano es como...
0: No, Polly vuela. Toma, payaso, vos dale, bájamelo allá porque pueden. Me entran muchos mensajes. No, el 27. Che, pero el 20 de agosto algo pasó. Algo pasó el 20 de agosto.
1: Ahí te digo.
0: Bueno, sí, sí, bueno. Yo tengo algo con el 20 de agosto. Tengo algo con el 20 de agosto. Pero bueno, no, porque te cuento. Acá me dice, mira, tiene que estar el Guajardo del otro lado. Buen día. El 27 de agosto, día de la radio, por la primera transmisión de Los Locos de la Azotea. Sí, sí.
1: Así
0: sí.
1: Que no te acordás, vos. Percival. Pasó tanto tiempo.
0: Yo estaba ahí. Guajardo, yo estaba ahí.
1: ¿Quién leyó las publicidades, Guajardo?
0: ¿Quién te cree en esos los siete locos de la Azotea?
1: Porque eran locos.
0: Qué bárbaro. Ahí te mandé el audio para que me lo bajes para poder escucharlo. ¿Ya lo tenés? Escuchá. Ah, pero vos no vas a poder escuchar.
1: Subir
0: un poquito de ahí para que el gordo tiene que ir a buscar allá al bajo los auriculares que lo tiene el trans.
3: Querida Raquel, buen día. ¿Cómo estás tú? Negro Domínguez. Vos sabés que todos los viernes viajo a San Luis, ¿viste? La autopista está destruida. Pero hoy me puse a observar y contar desde el puente de sobre Ruta 8 hasta Bagley. En ese tramo nada más hay más de 400 losas rotas. Y dicen que con 373 losas van a reparar la autopista hasta de Villa Mercedes Fraga. La verdad que es un cálculo totalmente erróneo si lo han hecho de buena fe. Y si no, es una mentira más grande que el Cerro El Morro, ¿viste? Así estamos, Dios santo.
1: Bien, clarito.
0: El viernes me lo había mandado, pero yo le dije, pero amigo...
1: De acá del puente a la Bagley, tiene más de 400 que tiene que arreglar.
0: Bueno, es que vaya a saber esos tres...
1: Por parte.
0: Esos 353, ¿por dónde, hasta dónde dicen?
1: No dice 373 paños.
0: Así que van a quedar 27. 370.
1: Y 3.
0: Y 3. Y este contó 400 de acá, de...
1: Del puente a la Bagley.
0: Che, ¿no habían inaugurado la luz ahí? No hay nada de luz.
1: No.
0: Ah.
1: Es un gran reclamo que siguen haciendo los marzadines.
0: No, porque
1: y toda la gente.
0: Yo entré por ahí y nada.
1: Se licitó.
0: Ah.
1: Primero se hizo
0: ya
1: la...
0: Ya se están llevando las lámparas de nuevo.
1: No, bueno, pero se va a invertir 900 millones de pesos. Entonces, para hacer... Se hizo un acto para ir a ver qué es lo que pasaba. Otro acto para decir que se iba a hacer la licitación. Y después se hizo otro acto donde se firmó la licitación. Son 900 millones de pesos.
0: Los datos.
1: Así que,
0: la realidad, no, soy el negro, ¿viste?
1: Y pues están,
0: seguí hablando.
1: Están planteando, sí, está bien. Están planteando de que se haga porque ya hay muchas quejas respecto de eso. Y es no solamente esa parte de la rotonda, sino que se amplía un poquito más la circunvalación.
0: Ah,
1: 900
0: bárbaro,
1: millones
0: bárbaro.
1: Se gastan en eso.
0: Pero ya ¿cuántos sale, millones?
1: 900.
0: Sale
1: 900. En estos días.
0: Bien.
1: Ya se firmó la licitación. Empieza la obra en cualquier momento.
0: No, no, pero hay alguien. ¿Qué contador? ¿No estará el Tico? ¿No le estará haciendo
1: el Tico?
0: El
1: no.
0: Número. Porque,
1: no, porque
0: el Tico es el que hace las transferencias equivocadas.
1: Prefiere los 900 por otro lado. No.
0: Bueno, no, justo me acordé porque hay gente que me ha mandado mensajes el día viernes y le contesté ayer, inclusive a mi amigo, a nuestro amigo, el que vive en la Recoleta.
1: Ese, dame.
0: El que vive en la Recoleta, ¿viste? El amigo que es un culto, Me había mandado una solicitud de amistad y me dijo, mire, Tete, en realidad lo estoy arreglando con González Ferros a eso. Pues no podemos andar quedando mal con la gente. No puede, menos con la gente... Por ahí, ¿viste? La gente... Los políticos por ahí miden todo con la misma vara. Y no todos

0: mide con la misma vara. Es decir, hay gente que es muy seria y ¿sabes qué? Y la gente culta sufre mucho la indiferencia y esa cosa que tienen los políticos cuando les chupa un pepino cualquier cosa. Entonces lo estoy arreglando con Nicolás González Ferro, que se comprometió a darme una respuesta. Porque en realidad este señor me eligió a mí como vocera entre él y las personas que son responsables de lo que a él le pasó acá. Y bueno, viste que por ahí vos pones gente en la cultura y crees que la gente que pones en la cultura es culta. Y no, a lo mejor leyó un librito más que vos, o a lo mejor tiene un título más que vos. Yo tengo séptimo grado, pero sé comportarme decentemente con la gente. Tengo palabra. Y tengo muy claro los conceptos a la hora de cuando alguien queda bien con vos. Cómo se le retribuye. Entonces, cuando quedás mal con gente tan importante, y no importante en vanidad, culta. La gente culta. La gente que es rica y capitaliza su conocimiento. El capital más grande muchas veces que tienen las personas es la cultura. El acopio que va en libros, en croquis, en mapas, en cuadros, en escultura, es inmensamente rica. Bueno, esa gente no hay que andar jodiéndola. No hay que andar jodiéndola. A tener mucho cuidado. Así que bueno, estoy hablando con mi amigo ayer, que tiene su casita, su depto, en la Recoleta. Me dijo, Tete, cuando quiera, la espero, espero ser un buen anfitrión suyo. Dice, porque tenemos que conversar de estas cosas. El señor no sabe que yo tengo séptimo grado, no tengo la cultura que tiene él, ni el bagaje que tiene él, ni el background que tiene él. Yo soy una persona que lee de vez en cuando. Hoy estaba viendo lo de la Divina Comedia, cuando Dante se ve encerrado en un bosque, en una selva, en un bosque sin salida, en un lugar, no tiene salida. La única salida es una colina. Y en la colina hay una loba, una leona y un león. Y le cortan el paso y no puede subir la colina. Entonces se siente totalmente vencido Dante, ¿no? Y dice, aparece Virgilio, un escritor ya muerto de muchos años, y Virgilio le dice, mira, para llegar, porque Dante se encuentra en ese lugar, pero no sabe por dónde entró, entonces no sabe cómo salir. Y entonces Virgilio le dice más o menos, para poder salir vas a tener que pasar por el infierno. Es la única salida. Entonces, ¿cómo pasas el infierno? Porque si llegaste ahí y no tenés salida, es porque ya lo viviste al infierno. Atravesalo. Atravesá la vida para poder salir del infierno. Eso de esta mañana estuve leyendo un poquito como para coparme con la vida, ¿no? Y no entrar en el infierno. Seguir como estoy. ¿Por qué voy a entrar en un infierno en mi vida si no voy a saber cómo salir? Bueno, gordito, algo leo.
1: No, nada más, libro. Muy lindo, con una historia detrás muy importante.
0: Algo leo. Entonces, es bueno encontrarse en la vida con algún Virgilio que te enseñe el camino. ¿Sí? Entonces, no tengo...
1: Y enfrentar los infiernos.
0: Y atravesar. Porque para poder salir de los infiernos, hay que atravesar tu propia vida. A ver, ¿qué camino recorriste? Porque para llegar acá, pasaste por el infierno. Vas a tener que ver de qué manera vas para adelante, así sea más complicada. Pero vos, para llegar ahí, pasaste por el infierno. Y para salir, vas a tener que pasar por el infierno. Una linda... sigo un par de gente que... Es un cubano este, me encanta. Y me gusta... sí, pero no soy culta. No soy culta. Me gusta escuchar y que alguien me enseñe. Todos los días aprendo una cosa. Si vos me decís, ¿leíste la Divina Comedia? No, no la leí. Sabía de Dante, sabía de Virgilio y sabía de un montón de cosas, pero no sabía qué, de qué trataba, ¿no? Y hoy este tipo se encarga de que, para que no leas todo el libro, de rescatar las cuestiones que nos enseñan a vivir. Porque nada de lo que han escrito se ha vivido. La mayoría ha pasado por esas situaciones. Entonces, estaba hablando con este señor que es hiperculto y y si entras a la página, no, es filosofía pura, es un tipo conocedor, es muy culto. Y ha tenido un problemita acá en Villa Mercedes. Entonces yo se lo he dado al señor Nicolás González Ferro, porque si hay una persona, y no voy a decir que es culta, pero viste que cuando vos lees un librito más que otro, tenés más, no necesitas estar en cultura para darte cuenta cómo se solucionan estos problemas. ¿Me entendés? Sí. Yo no necesito ser culta para hablar con este señor y explicarle cómo le vamos a resolver su situación.
1: Sí, sentido común.
0: Además, pero, es decir, no podemos equiparar a todo el mundo. No todo el mundo es lo que vos crees que es. Y cuando vos encontrás, las personas cuanto más entran al conocimiento, más sufren. Más sufren, porque en la ignorancia vos vivís feliz, sos lo más lindo que te puede pasar. Pero cuando entras en el conocimiento, sos más infeliz, porque sufrís mucho la desazón, la zozobra. ¿Viste cuando zozobras en un mar de ignorancia? Vos decís, ay, la pucha, ¿qué estoy haciendo acá? ¿No? Bueno, entonces se lo encargué. Nico es un... ¿Va a ser candidato, Nico? No tengo la menor idea. ¿Vos sabés algo?
1: No,
0: ah, bien. Y Nico es un tipo que resuelve. Muy bien resuelve, muy bien. Pero no de ahora, de hace rato que yo me resuelve, al menos a mí no, a la gente que acude a mí cuando tiene un problemita. Y no es la luz, no es el patio, no es el barro ni la cloaca. Son problemas un poquito más importantes, ¿no? Y en este caso acudí a él. Le escribí anoche y le digo, Nico, no he tenido respuesta suyas en relación al tema que le planteé la semana pasada. Y me dijo, estoy llegando al comienzo del problema. Estoy llegando al comienzo de este problema, Tete. Quédese tranquila que yo entre el lunes y el martes la semana que viene tengo la respuesta para usted.
1: Muy bien.
0: Pero tengo que ver cómo nació.
1: ¿Dónde
0: esto?
1: Fue el inicio del problema.
0: De esta tole. Porque nosotros no somos ninguno analfabetos para andar quedando mal con la gente que nos ayuda muchas veces a mantener nuestro acervo cultural.
1: Hay gente que puede aportar mucho a la cultura.
0: No, dice, vuelvo al cero. ¿Me deja volver al cero, Tete? Estoy en eso. Así que bueno, y anoche y me llamó justo el señor, interesado en saber, porque estaba en ese abismo, ¿no? De saber en qué termina esto, ¿no? En qué termina esto. Así que bueno, gracias, Nico, gracias. No sé todavía si ya está para... ¿Viste que le preguntaste a Giraud ayer si ya estaba la ¿cómo se llama?
1: La reforma de...
0: La reforma. Llamado, ya lo aprobaron, quédate tranquilo.
1: El llamado a elecciones.
0: El llamado a junio.
1: ¿Y vos? Él dejó traslucir junio, pero cuando le preguntamos específicamente, no lo quiso decir.
0: Ah, mira
1: no
0: vos.
1: Lo quiso decir, pero por la premura que tiene el gobierno de la provincia, que todavía no sabemos por qué, de sacar la reforma de la Constitución, lo lógico sería junio. Porque él también reconoce que los que sean constituyentes... pueden ser candidatos. Usted puede ser candidato a diputado, pero también constituyente. Y lo dijo claramente. La reforma puede llevar entre 30 y 60, hasta 90 días. Entonces, siendo la elección en junio, dan los tiempos antes del 10 de diciembre, que es cuando tendrían que asumir los candidatos.
0: Bueno, escúchame una cosita.
1: Hace juipate,
0: mañana
1: digamos.
0: Viernes, mínima de 5, máxima de 14, va a estar nubladito todo el día. Hoy, mínima 7, máxima 22. Qué veranito ayer, ¿eh? Me calcé los cortos, ¿eh?
1: ¿Antes pusiste
0: los cortos? Sí, me calcé los cortos.
1: Estabas de minifalda la mañana.
0: En la provincia de San Luis, hace 20 días que no hay jefe en PAMI. Y esa marcha fue de jubilados en San Luis reclamando que los trámites están parados porque no hay firma. Hace 20 días... vos, Negri, vos, Abdala, lo vi a Abdala abrazado al pollo. Al final, ¿cómo son los políticos? ¿Por qué Abdala estaba abrazado con Pollo?
1: A lo mejor una foto.
0: No, pero a ver.
1: A ver, señora.
0: Sí, yo lo vi a Pollo abrazado con el Alberto y el Adolfo. Son las cosas que tiene la política, ¿no?
1: Sí, pero los puede seguir viendo. Abdala ayer publicó en sus redes sociales...
0: Estoy hablando de los jubilados. Si tiene algo que ver con los jubilados, sí. Ah, no, no. Si me vas a sacar del tema porque te encanta, son bien estúpido, callate callado la boca Abdala. Y seguí metiéndote. Mirá, ayer lo viste en el streaming, lo que hacía. Mirate, te queda feo. Está rascado, te las igual en un stream. Te queda feo. No, no, por favor, yo quiero que se lo pase, porque te dije sacarlo del aire porque tiene las manos abajo. ¿Cómo? No, pero no, el gato no. No estaba el gato, nada. Estábamos haciendo el streaming con Giraudo y vos estabas con las dos manitos sobándote. No, no es así, gordito, discúlpame.
1: Bueno,
0: yo te lo voy a decir al aire para que aprendas a ser gente. Sí, ordinario.
1: Cuéntemelo del PAMI y yo después te cuento de Abdala.
0: Yo estoy hablando del PAMI y vas a hablar de Abdala cuando yo lo diga.
1: Bueno.
0: Cuando yo lo ordene. Si no, no vas a hablar de la Abdala. Bueno, la cuestión es que no hay para firmar. Negri, al único que le va bien con el PAMI a vos. Al único que le va... Y al Mitre. Y al sanatorio. Mercedes, que no es más Mitre. Qué manera de cambiar las denominaciones con el Arca, ¿eh? Mañana se llama Mimi. Sí, ¿cómo se llama el sanatorio? M&M, antes era Mitre y Mercedes. M&M nunca más.
1: Claro. Pero me debía plata el
0: no,
1: Mitre.
0: No. Cobrarle al Mitre, porque ahora nos llamamos Mercedes. Y ahora no se llaman más Mercedes, ya tienen otro nombre. Asumió una tal Ada Salinas. Buscala en la inteligencia artificial.
1: Señorita.
0: ¿Quién es? No, no, Salinas. Una vieja, carcocha. Y vos, señorita Ana. Dije, sos boludo. No sabés ni si... Recién le dije, ¿cuántos paños va a cambiar? Ah, todavía no ha dicho nada, Polly. Ella había dicho 373. Pero él, así...
1: ¿Vos sos señorita?
0: Así, así. Cállese la boca. Vos que me quieres la Ada Salinas. ¿De dónde viene? ¿Eh? Ayer asumió la Ada Salinas. Y en realidad... En realidad, hace 20 días que no hay jefe, no hay PAMI, no hay PAMI. A ver, Negri, a vos que te gusta lucrar con todo y estás lucrando con el PAMI, ¿qué carajo pasa que no hay firma para el PAMI? ¿Vos viste la marcha de ayer? Tenés que ver, seguirlo a un amigo que las pasa en vivo y en directo las marchas los miércoles, acá en San Luis. No, una vergüenza, te lo voy contando ya.

0: Mira, me estaba contando el amigo El Pollo, dice que estaba haciendo un poco, aparte de legislar, haciendo un poco de ministro de turismo, trayendo y llevando un fin, y llenándole un fin de semana para y generando convenios para otro, algo que le corresponde al ministro de turismo, se lo está haciendo el diputado de Merlo, le sacamos la ley de emergencia en turismo, pero los dos legisladores lo votaron en contra, no los entendemos, los de él.
1: Los de...
0: Clau, ¿eh? Bien. Bueno, lo están esperando a Claudio, los chicos del colegio Eduardo Galeano, que en realidad no son Eduardo Galeano, son Rivadavia 19, el colegio Bernardino Rivadavia. ¿Por qué hay dos colegios ahí?
1: Y por era originalmente por una cuestión de espacio. Lo que pasa es que los chicos, los colegios crecieron, los chicos, la demanda creció más y el colegio indudablemente quedó chico. Nunca se construyó una escuela. No hay ninguna escuela que se esté construyendo en San Luis en los últimos 3 años. Las últimas escuelas que se inauguraron fueron la del barrio 365 y del barrio
0: una
1: Libertad.
0: Una Rivadavia 19 que está por ahí.
1: La del barrio Libertad.
0: ¿Esa qué es?
1: Esa escuela...
0: No es la Rivadavia, es la P19. ¿Qué es? Se llama 19.
1: Ah, no sé el nombre de la escuela. Cartel. Esa es la que se empezó a construir con Alberto Fernández y la terminó casi en un 80% Alberto Rodríguez A. Y la terminó Poggi y empezó a funcionar hace 2 años más o menos.
0: Mira vos.
1: Y después la que se terminó en la gestión de Alberto Rodríguez A fue la de las 365 viviendas, que son las últimas dos escuelas que tiene la ciudad de Villa Mercedes.
0: Bien, bien. Bueno.
1: Y perdón, y falta, que todavía no está definido, la escuela que está casi lista en el barrio 900 Viviendas, donde era el obrador de Díaz y Nogarol. Ahí hay una escuela que también se comenzó a construir en la gestión anterior. Pero en esta gestión no hay obra pública, señora, no hay plata.
0: Bien. Perdón, estaba leyendo el despacho de la reforma constitucional. El despacho de la en la jornada de ayer, con todas sus cuestiones, el número 27, ¿sí? De Asuntos Constitucionales y Labor Parlamentaria, considerado que el expediente, proyecto de ley caratulado, declarar la necesidad de la reforma parcial de la Constitución de la provincia de San Luis, por las razones que darán sus miembros informantes. Ya tengo las razones del miembro informante, tengo todo para que lo vayas leyendo, porque no lo vamos a esperar a Geraudo que nos mande el borrador de todo.
1: Y hablemos con el miembro informante, que nos informe. A ver, perdón, discúlpeme, señora. ¿Usted quiere decir que ya está la ley de la necesidad de la reforma?
0: Sí, sí, acá dice,
1: pero no preguntaste nada, ¿viste?
0: El Senado y la Cámara de Diputados de la provincia de San Luis sancionan con fuerza de ley la declaración de la necesidad de la reforma parcial de la Constitución de la provincia de San Luis. Artículo 1, declaración, objeto de la reforma, que tiene varios puntos y varios artículos. Terminamos con otros puntos habilitados. Artículo, competencias, facultades y régimen, funcionamiento de la Convención Constituyente, composición de la Convención Constituyente. Mire, va a ser así. La Convención Constituyente se va a integrar conforme al artículo 284 de la Constitución Provincial por un número de miembros igual a la totalidad de los legisladores provinciales, haciendo un total de 52. Viste que te dije que eran 52, más pollo y 53 tipos, van a tener el futuro de 500.000. Está bien, está bien. Entonces tenemos, por el departamento Porredón, 11. Por el departamento Pedernera, 11. Por el departamento Ayacucho, 5, por Chacabuco, 5, por Belgrano, 4, por Pringles, 4, por Dupuy, 4, por Junín, 4 y por San Martín, 4. Van a decidir Pedernera y Pueyrredón.
1: Pero no le preguntaron a nadie, señora. Ayer hablábamos con Giraud y cuando estábamos hablando con José, estaba saliendo la ley.
0: El despacho.
1: Ya saliendo la ley, porque sale la ley de la necesidad de la reforma.
0: Bueno, el artículo 6 habla de la convocatoria y la elección, el artículo 7 habla de la calidad del cargo y el artículo 8 del lugar y plazo. La convención tendrá su sede en la ciudad de San Luis, iniciará su labor dentro de 30 días posterior a la proclamación de los convencionales electos y deberá terminar su cometido dentro de los 60 días de su instalación, pudiendo prorrogar el plazo por 30 días más. Vencido dicho término, después el presupuesto. El Poder Ejecutivo dispondrá las partidas presupuestarias necesarias para el funcionamiento de la convención.
1: Ah, encima que nos va a salir plata todo esto.
0: Mucha, mucha plata. para cambiar la Constitución.
1: Pero, señora, ¿por qué no le preguntaron? ¿Por qué no hicieron un plebiscito? Le bueno, preguntamos a Giraudo.
0: Artículo
1: pero
0: 10,
1: no me diga eso.
0: Artículo 10, texto ordenado, la Convención queda facultada para remunerar y esquematizar sus artículos y capítulos, así como las compatibilizaciones necesarias en la denominación de títulos, secciones, capítulo de texto constitucional, provincial, blah, blah, blah. Podrá asimismo sancionar las cláusulas transitorias que fueran necesarias para la vigencia de reformas introducidas. Artículo 11 de forma, sala de comisiones de la Honorable Cámara de Senadores de la Provincia de San Luis a 10 días del mes de agosto del año 2026. Comisión de Asuntos Constitucionales y Labor Parlamentaria, senador Sergio Luis Guardia, senador Martín Olivero, presidente y vicepresidente. Te la paso enseguida.
1: Pásamela, por
0: te la paso enseguida.
1: Vale, vamos a tratar de hablar con el miembro informante de la Cámara de
0: Diputados. ¿El miembro informante, sabés quién es?
1: Por favor.
0: ¿No tenés idea?
1: No.
0: ¿Qué has hecho toda la tarde, no? Así. Casi digo la palabra. No la voy a decir. Estuviste tocándote toda la tarde. Cuando tenés que leer un poquito, porque después te agarra así. No, no, a ver, cuéntemelo usted. Viste, empieza con esa estupidez del relato este guanaco, porque es un guanaco. A ver, cuéntemelo usted.
1: Cállate la boca. Cuando estaba hablando con nosotros ayer.
0: El miembro informante, el discurso del miembro informante, bloque de senadores justicialistas, reforma de la Constitución, señor presidente. Estamos, quiero empezar dejando algo absolutamente claro, porque seguramente por parte de este debate van a intentar simplificar diciendo que de un lado están quienes quieren cambiar y del otro quienes quieren conservar. Nosotros no estamos en contra de reformar la Constitución de San Luis, no le tenemos miedo a discutir la Constitución, no le tenemos miedo a discutir la alternancia, la justicia, los organismos de control, la autonomía municipal, el agua, las nuevas tecnologías, la inteligencia artificial, ni ninguna de las instituciones de nuestra provincia. Estamos en contra de reformar la Constitución de esta manera. Y esa diferencia es fundamental, porque una constitución no es una ley más, no pertenece al gobierno de turno, no pertenece a la mayoría de la Cámara, no pertenece al Partido Justicialista, no pertenece a ningún gobernador. La constitución pertenece al pueblo de San Luis. Requiere necesidad, requiere diagnóstico, requiere participación, requiere acuerdo y sobre todo requiere tiempo. La primera pregunta, ¿qué pasó con la comisión que esta misma legislatura creó? Ya estaba creada. Señor presidente, antes de discutir qué constitución queremos, hay una pregunta que el oficialismo tiene que contestar. En agosto del 2024, esta misma legislatura sancionó la ley 13-Romana-1129-2024. ¿Para qué? Para crear una comisión de análisis y conveniencia de una reforma de la constitución provincial. La creó esta legislatura. Se estableció representación de las mayorías y las minorías. Se previó un plazo de 120 días. Se contempló la participación de universidades, colegios, profesionales, intendentes, partidos políticos y distintos sectores de nuestra sociedad. Era precisamente el ámbito institucional pensado para responder dos preguntas elementales. ¿Y si la es necesario reformar nuestra Constitución? Y si la respuesta era afirmativa, ¿qué deberíamos reformar? ¿Qué pasó con esa comisión? Nada. No se reglamentó, no se reunió, no produjo el informe, no conocemos una conclusión. Y ahora resulta que aquello que en el 2024 necesitaba 120 días de estudio, participación de especialistas, universidades, intendentes, partidos políticos y representación de las minorías, en el 2026 aparentemente ya no necesita nada de eso. Entonces, la primera pregunta que dejamos planteada es sencilla, ¿qué cambió? ¿Por qué creamos por ley una institución para estudiar la conveniencia de reformar la Constitución? Y después decimos reformarla sin haber hecho ese estudio. A puro macho, de prep. De las mechas te meto adentro, ¿viste? El policía cuando le agarra las mechas a la policía esa. Bueno, hay una necesidad concreta, bueno, y te digo que el miembro informante

0: Bueno, justo venía una persona, la teníamos que atender. Ya te voy a dar todo lo del miembro informante. Esto ha pasado en la Cámara de Senadores el 10 de agosto, no cabe duda. Y ahora se va a ver si se resuelve. ¿Tienen los dos tercios?
1: Eso es lo que estamos tratando de averiguar. 29 diputados necesita.
0: Para que, De los 43.
1: Para darle la sanción, la media sanción que
0: y
1: falta.
0: Y el guanaco de ley lleva a, es el presidente, el que preside.
1: Si llegase a haber un empate, el desempata.
0: Bien. Bueno, habrá
1: pero
0: que
1: pero indudablemente que deben tener los votos contados para encarar los dos tercios.
0: Bien. Che, ayer le dieron a los chicos de la Rivadavia 19 el queso podrido. En realidad lo dieron en muchas escuelas el queso podrido. Para. Bebé, antes que me saques del aire, porque te has puesto re mal educado y nos sacas del aire ahí hablando. El queso es al verdeo. Y los chicos no lo entienden. El queso es al verdeo, no está amogosado. ¿Vos sabías que el mogo, en algunos casos, es una bacteria asesina? Epa. Cuando encontrés un tomate con mogo blanco, tíralo completo. No le cortes el pedacito. Esa miel no comen las hormigas.

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0: todas las entraditas para Desacatados se van a estar sorteando en la jornada de mañana, así que se pueden seguir anotando, están todos anotados. Lo pueden hacer al 2657-582767, que es el mensajero de la radio. Nombre, últimos cuatro números del documento.
1: Quiero aclarar lo que acaba de decir mi compañero, porque yo soy su traductora. Todas las personas, claro, porque dice, ya están anotadas, pero las vamos a anotar, pero se pueden anotar. Bueno, en realidad ha participado mucha gente. De las que ya participaron, no vuelvan a participar porque ya están anotadas. De todas esas personas, más las que participen, que van a quedar anotadas, mañana hacemos el sorteo. Porque si no quedó como que las que están anotadas van a estar anotadas. Ya están anotadas, sí, ya están. Mañana vamos a hacer el sorteo. No sé si tenemos 5, si tenemos 10. Más de 10 no tenemos. Pero participen. Todos los que ya se anotaron, ya está. No, no hace falta porque tenemos el listado completo, creo.
2: Sí, sí,
1: creo. ¿Me lo anotaste a Edgar ayer con la...
2: Edgar y Carla.
1: Bien, bien. ¿La cambio? La remataste. Pura nena.
2: Que lo muevan rico. Chao,
1: no echó la Carla en la casa.
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3: Se vive una vez.
1: Qué bonita, ¿eh?
3: Soy la mala influencia y eso te gustó. Eres niña mala, se nota.
1: Adivina, adivinador, ¿qué político de Villa Mercedes se compró dos casitas en Los Caldenes? Yo no sé qué dicen que el Milei hace todo mal, porque, a ver, mi amigo se fue a Hong Kong, a Tokio, a China y a Dubái. Y ahora este político es periodista, mi amigo. Y este político se compró dos casitas. ¿Qué te pasa, gordo? ¿Por qué te bañás? ¿Qué te estás rascando, boludo, delante mío? Bañate. Macho, si que te agarro con la manguera, es el manguerión que te vengo ahí afuera. A ver, Gordi, ¿quién? A ver, pon el relojito. Tengo...
0: ¿Tengo?
1: Tengo... No, no, no.
0: ¿Tengo?
1: Tengo premio.
0: Ah, tengo premio.
1: Podrían ser... Ah, yo le quise mandar el asado a mi amigo. A los de... Cortala. Está engripado. No se puede levantar de la cama. Oh, no, esos vagos tienen muy baja la... Sí. No sé si regalar un asado o podemos regalar un pollo.
0: ¿Algún a ver, indicio
1: no,
0: más?
1: No, no, no voy a dar ni un indicio. Caldenes, un político de Villa Mercedes se compró dos casas en Los Caldenes. Vamos.
0: Político, no. Me tenés que orientar un poquito más.
1: Ya empieza, qué gordo. No me hagas pasar vergüenza, gordo. ¿Este es el programa más escuchado? ¿En serio? ¿En serio que este programa tiene audiencia? ¿Alguien nos escucha, gordo? ¿O nos escuchan lo que realmente lo necesario? ¡Qué bar! No, dice más pista, dice esta. Un político. Un energúmeno. Un hijo. Un hijo de la ciudad.
0: Hijo de su buena madre.
1: Un hijo de la ciudad. Dale. No es bueno. Bueno, qué político. No es bueno. Porque hay políticos que son buenos. Este, no. Este es un sátrapa. Vamos, dale.
2: No es vecino de la radio, ¿no?
1: ¿Vecino de la radio qué es?
2: El cámara.
1: ¿El carnicero? No, sí. Anden otra. El cámara anda en otra más.
2: Se compró Los Caldenes.
1: No, el cámara, déjalo. Déjalo que yo le toque el turno, para que todavía no entre en agenda porque estoy muy...
2: Está
1: muy
2: acelerándose.
1: Sí, déjalo que se está... Dale.
2: Político.
1: Dale.
2: No, necesito que me
1: retire un poquito más. No, es que no te estás esforzando, gordo. Ayer, mire lo que me pasó con el gordo de Lai. Se lo voy a contar a la gente para que sepa qué clase de individuo este es, hijo de remil. Bien. Color político...
2: ¿Qué color?
1: Amarillo, el enemigo del mundo. Dale, para. ¿A quién le tengo que mandar esto?
2: Amarillo.
1: ¿Será el Castro Luna? Ese gordo, se compró otra heladera, el gordo. No, esos gordos, heladera y también otras cositas, pero bueno. No, el gordo Castro Luna.
0: El Castro Luna sería uno de los beneficiados con 2 años más de gestión.
1: 2 años más de gestión, dale.
0: Estaría siendo senador 10 años.
1: Ya está.
0: No, Dios mío. 10 años a ciento, ¿cuántos son? 120 millones por año que gana, más o menos. ¡Wow! Va a ganar. Sí, se retira nunca más.
1: No. ¿Qué político?
0: ¡Qué hijo de...
1: Asqueante se compró dos casas de Carles. ¡Uy! No voy a decir que colega se me fue a Hong Kong y Tokio y China y Dubai. No lo voy a decir. Pero sí voy a decir que político. Vamos. ¿Qué pista? Es un hijo de Mercedes. No, a ver. Esta es la gran pista. Nunca le dio la mano a nadie. Es gorda.
0: ¿Hay asado?
1: El gordo se quiere ganar el asado. No. ¡Qué basura! Tú no sabes la porquería que es del AI. Después, si quieren, se lo preguntan a mi compañero. Fernanda Sosa, esa es una porquería. No. Qué mala. No le da una mano a nadie. Qué basura que sos.
2: La cara del aire.
1: No, qué mal tipo, gordo, ¿Ves? Eso es misógino. No, voy a tener que tomarlo de acá. No, escuchá.
0: ¿Qué estás haciendo?
1: No. Me quedó el polvo abajo en la copa y no puedo tomarlo porque...
0: Estás haciendo un lío bárbaro.
1: Sí, estoy haciendo un lío.
0: Estás mojando todo.
1: Es que estaba la creatina, se me fue todo abajo. Escuchá. ¿Le doy otra pista?
0: Dale.
1: Hombre. Capo, vos ya metiste una chica. Hombre. Es un tirano. No es peronista.
2: No, ya tengo.
1: No es radical.
2: No es radical.
1: No es de avanzar. A ver. Ya va.
2: ¿Qué el otro? El amigo tuyo.
1: A mí háblame bien. Bueno, pero es para la gente el concurso, no es para vos. Ay, ¿cómo estás notando?
0: No.
1: A ver.
0: Amigo tuyo.
1: A ver, amigo, yo no tengo amigos.
0: Negri.
1: Es un concurso para la gente. No.
2: Pero no es, claro, no es político, es mercader.
1: No, es peronista. No es radical. No es de avanzar. No es de zurdito. No es pacifista. No es del LGTB. No es gay. Es casado.
2: No.
1: Le maneja el sueldo a la mujer. Bueno, ya está. No te digo más nada, gordo. Deja de joder.
2: No, sí.
1: A ver, ¿qué te podría regalar? Para, ¿qué puedo poner? Un milanesa de hígado. Como cuando éramos pobres, ¿te acordás?
0: Y un kilo de cebolla.
1: Qué asco, milanesa de hígado. Qué asco. Ay, mi mamá la odiaba, pobre. Y así yo venía y le tiraba las milanesas de cabeza cuando las probaba. Ay, digo, de hígado. Bueno, pero qué rica. Sí, o de mondongo. Dale. Bueno, vamos. Pero ¿qué puedo...? A ver, ¿qué decís, gordo? ¿Milanga o...? Un kilo de milanesa de pollo.
2: Vale, dale.
1: Ahí está.
2: Dale.
1: Hechas.
2: Sí.
1: Hechas. De la Granja Noa.
2: Dale,
1: listo. Si ustedes no están, sí. No. ¿Qué político que no es peroncho, que no es radical, que no es de avanzar, que no es che, ayer estaba la Mondaraín viendo el partido de Racing? No va nadie a la Pedrera. Qué pueblo de mierda. No puede ser que no vaya nadie a la cancha.
2: Sale 70.000 pesos en la entrada.
1: Pero sabes que no. Ayer me calenté con un amigo, porque me dice, mirá, qué pueblo, qué pueblo, no, pobre pueblo este, no sé qué fue. No. Este es un pueblo que lo han empobrecido. No. Acá no hay plata. Vos me decís que hay 65.000 la entrada.
2: La popular.
1: Para ver Belgrano.
2: Ah, pero a ver.
1: A ver, ¿cuántos hinchas de Belgrano hay acá?
2: A ver, usted es futbolera. Usted es futbolera, le gusta.
1: Sí, yo puedo ir a verlo lo mismo.
2: Tranquilamente, sí. Pero así Belgrano un partido. Pero a ver, ¿irías con alguien más? Tenés que gastarte 130.000 pesos en entrada. Sí. Para los sueldos de San Luis, discúlpeme, señor, 130.000 pesos es una barbaridad. No sé, buscarle la vuelta, Fernanda, ponete la pila, haz lo que vos quieras, viste, pero ponete la pila y hacelo.
1: No había nadie. Vino a Mondaraín de Buena Esperanza. El Gonzalo vino.
2: Claro, porque fueron los hinchas, que son algunos nada más.
1: ¿Sabés dónde durmió Gonzalo con los chicos? En la suite que tiene la pedrera para el Polly. Ahí dicen que durmió. Pero bueno, no estoy hablando de otra cosa. Hoy hay un kilo de milanesa de pollo para el que me diga qué político. Se compró 2 casas en Los Caldenes. Vamos. ¿Cuánto te sale una casita en Los Caldenes?
2: Y poner 120.000 dólares, más o menos.
1: ¿Tan barata?
2: 150.
1: ¿Tan barata?
2: Sí, estamos hablando de una casita.
1: Búscame 2 o 3, así hago una sola. Que estén una al lado de la otra.
2: ¿Querés una al lado de la otra?
1: Sí, dale, quiero 3, porque quiero hacerme la mansión.
2: Sí, el problema de Los Caldenes son las expensas, pero después de eso, 150.000 dólares te compras.
1: $150.000.
2: Cada una, ponele.
1: Unos 300.000 dólares. Le sobra. Y le quedó plata para comprarse en Dubái 2 casas.
2: Y un terrenito al lado.
1: Ah, mira vos.
2: Pero te quedé a la cancha de golf. No vas a poner los que están de este otro lado.
1: ¿Y a la parte del polo, no?
2: No, porque es un poquito más lejos. Bueno, listo. Quería la cancha de golf, bien. Cosa que de ahí salgo.
1: ¿Y no me podrá vender de paso un poquito de la pista de aterrizaje, así el avión que tengo me lo...
2: Sí, se puede arreglar.
1: Se puede arreglar.
2: Bueno, se puede arreglar porque tiene la pista ahí al toque, ¿viste? Así que se puede arreglar.
1: Es hombre. Va, es hombre porque le cuelga algo nada más, pero no es porque sea macho. Es hombre, dale. Sí, porque si vos vivís del sueldo de tu mujer, no sos hombre, sos mantenido, dale.
2: Consorte se llama.
1: ¡Cállese! Uy, Gordo, no vas a ser parte del kilo milanesa, ¿eh? No vas a ser parte. No, aparte, acá la princesa me está pidiendo pistas, ya di todas.
4: Recalculando.
2: ¿Te das cuenta que vos querés pagar 65.000 pesos la entrada y por un kilo de milanesa y pollo damos la vida?
1: Me dice acá, ya sé, ¿es del peronismo o de la libertad avanza? No, es de la libertad avanzar. Es de la libertad avanzar. Pues mira, ahora son todas las mismas cosas. Polle es libertario, así que.
2: Le haces una diferencia.
1: No le hago ninguna diferencia. La misma bosta.
2: Hace una diferencia como político.
1: No me hagas calentar. Mira, me estás haciendo calentar.
2: Hace una diferencia como
1: ya
2: político.
1: Ya me estoy engranando.
2: 8 años, 10 años, viste. Como la concejal, la trucha, viste, que también va a estar 10 años de concejal. ¿Sabes cómo se jubila con eso, no?
1: Qué gordo, mi Dios. No puede ser. Peleala en las urnas. ¿Eh? Pelear en los espacios de poder. Peleala. Ahí está. Ahí me salió la loca. Peleala. ¿Por qué no participás vos? ¿Por qué estás acostado, sobándotelo todo el tiempo y no decís, a ver, ¿qué puedo hacer yo por este pueblo? ¿Qué puedo yo hacer yo por esta ciudad? A ver, está bien, me voy a meter primero en el vecinalismo. Voy a ver mi barrio. Voy a empezar por mi manzana. Después por todas las manzanas del barrio. Y me voy por el cajón, la zona. Y después me voy por el camión de manzana. ¿Eh? A ver, ¿qué puedo hacer yo por esta sociedad? A ver, ¿qué valor tengo yo para merecer lo que tengo? Porque si tengo bosta es porque soy una bosta. Pero si quiero un poquito más arriba, tengo que pelearla. ¿De qué manera? Con mi participación. ¿Cómo participo? Ay, voy a escribir en las redes que el otro es infiel. No. A ver, ¿qué podemos hacer? A ver, vamos a empezar por mi manzana, que son mis vecinos. ¿Sí? A ver, yo podría saber tranquilamente qué proyecto o qué proyectar para mi ciudad. ¿Por qué? Porque somos la esponja que absorbe el 80% de los ciudadanos con sus problemáticas. Ya sabemos. Ya sabemos que acá está el problema, ya sabemos dónde está. Lo que no sabemos es cómo solucionarlo, porque no tenemos las herramientas. ¿Cómo que no? ¿Cómo que no, señora Raquel? Podría participar en las elecciones. A ver, podría erigirse como la presidenta del barrio. Primero, ¿sí? Recorra su manzana. ¿Usted sabe el problema que tiene la señora de la Cabrini, de la Suipacha o de la Italia? ¿Ustedes saben? ¿Hay luz? ¿Hay barrido? ¿Hay limpieza? ¿Son mugrientos? ¿No son mugrientos? ¿Qué problema tiene la manzana? Y después vaya a su barrio. Almirante Brown, no colegiales. Almirante Brown. A ver, ¿cuál es el problema? Vertidos de fuentes cloacales, poca presión de agua en el verano, vecinos muy sucios que hacen basurales, no clasificamos la basura todavía, seguimos metiendo los vidrios rotos acá, estamos viendo cómo se desfondaron en el hogar escuela, que hoy lo maneja el carnicero Cámara. Se han desfondado todo porque la gente tira los residuos en los canastos de la UPRO y de lo que es todo el predio de la Escuela Montessori y de lo que es el Instituto de Formación Docente Continua. Bueno, a ver, ¿cómo le podemos enseñar a los vecinos a cuidar nuestros espacios? Y no tiremos la comida, no tiremos la basura ahí en donde la gente corre en el hogar escuela. Claro. A ver, primero, comportémonos como vecinos. Y después exijamos como vecinos. Pero si somos unos mugrientos, incultos, soretes, entonces no vamos a poder pelear por la calidad de vida. Y después, che, ¿qué te parece? ¿Sabes qué? Podríamos proponernos. ¿Y cómo? Y bueno, vamos a participar en algún partido político. O hagamos un partido político que sea vecinal. No como el Mocomer. No. No, un partido político, pero vecinal, no como los vecinos, unidos o desunidos, no. Hagamos un partido, dale, hagamos. ¿Qué necesitamos para un partido político? Avales. Bueno, che, elijamos el vecino más lindo que tengamos, ¿no? Más lindo el vecino que... Yo tenía un vecino que se llamaba Bustos, vivía acá a la vuelta. Barría toda la calle. ¡Ay, qué pulcridad! ¡Ay, qué tipo jodido con la... Pero vecinal. No como los vecinos, unidos o desunidos. No. No. Hagamos un partido. Dale, hagamos. ¿Qué necesitamos para un partido político? Avales. Bueno, che, elijamos el vecino más lindo que tengamos, ¿no? Más lindo... El vecino

0: guapísimos, educadísimos. Ella, nada, no le vas a poder sacar nada porque esos son su vida, el entorno, son muy buena gente, viven bendiciéndote. Vos vieras lo que son. Los hijos divinos, el matrimonio maravilloso. Laburan. Bueno, es que mi vecino. Che, mira a Carlito, no sé cómo se llama mi vecino. Yo le digo vecino. Queremos que vos seas el candidato a concejal en un partido que vamos a hacer, ¿no? Bueno, dale. Ah, no te conoce nadie, no importa. No te hagas problema. Te van a conocer. No hagas TikTok. No hagas posteo. No hagas historia. No boludees. Porque por eso la política no toma seriedad. La política se practica. Y debes aprender que la política no sos vos. Es el otro. Cuando entendás que la política es el otro, bueno, dale, gordito. A ver, ¿vos querés un bienestar? ¿Te lo ganaste? ¿O sos parte del que tira la basura acá enfrente de colegiales o en el hogar escuela o saca al perro a pasear y se caga por todos lados y no sos capaz de llevar una bolsita para hacer el solete? Ah, bueno. Tenés lo que te mereces. Bueno, no seas candidato, no hagas un partido, pero hagamos una vecindad, ¿no? Porque viste que las vecinales son mala palabra acá. Hagamos una vecindad, cambiémosle, no le pongamos vecinales. La hermandad del pueblo, qué sé yo, la hermandad de la manzana del cajón, ponerle lo que quiera. Y nos unimos. Y peticionamos. Mire, nosotros queremos que venga el señor intendente al barrio Almirante Brown. ¿Sí? Bien. Ah, pero lo que pasa es que tiene un tapial, no existe, son cuatro monos locos. No. Cuatro valemos lo mismo que mil, o capaz que valgamos un poquito más. ¿Y qué podemos peticionar? Mira, yo quisiera peticionar, qué sé yo, a mí me gustaría, luz tengo, limpieza hay, los mugrientos son los vecinos, no la municipalidad. Sí, a mí lo que me gustaría es que pongan 220 en el cordón de la vereda, para que cuando termine el partido enfrente de la cancha no rompan los cordones y no saquen todos los pedazos de cosas. ¿Viste que no tenemos cordón nosotros?
1: No.
0: Lo han hecho vos. Y así podés peticionar. Pero vos no vengas a exigirle a un gobierno algo de lo que vos no sos parte. Ah, no, a mí la política no me gusta. Y por eso tenés la casa llena de bosta. Te tiene que gustar la política. Porque el tipo que vos votás es el tipo que va a ver si vos tenés bosta o no. Ahora, ¿por qué tenés bosta en tu casa? ¿Por qué la cloaca se te levanta? Y porque, bueno, es porque tenemos un problema. Tenemos un problema que tenemos el mismo sistema y somos tres veces más vecinos, ¿no? Somos tres veces más. Entonces, está explotado. Ahora, ¿cuántas veces vos al sistema de cloacas de tu casa lo limpiás? Te pregunto. Nunca. ¿Vos alguna vez a un tipo le decís, che, el Villagra? ¿Es el hijo o el yerno? El que estuvo 3 metros bajo tierra y salió como, nada, ese va a ser la estatua. Bueno, ¿cómo es que se llama? El pibe este, el desostructor. Tiene un nombre. Ese pibe, vos lo llamas una vez al año. Che, macho, destápame todo. Porque el puloy, el detergente, la grasa, todo lo que vos tiras deja una cuestión residual. Te digo porque yo tengo que meter la mano todas las semanas en la tapita de la ducha, porque cuando veo que empieza a volver el agua. ¿Sabe lo que saco? ¿Quieres saber lo que saco?
1: ¿Qué saca?
0: Kilos de pelos. El otro día se me tapó el sifón. ¿Sabe lo que había? Hierba del mate que lavo. Yo no tiro la hierba. Por ahí limpié un pescado y se me fue una todo lo que tiene el pescado. Bueno, una galla se me puede haber ido. Lo demás no, porque lo limpio afuera. Pero, ¿cuántas veces?

0: nosotros limpiamos nuestras cañerías. Claro, va, se va achicando, se va achicando, se va achicando, de tal manera, entre la grasa del jabón, el champú, los pelos, y qué sé yo, hay gente que tira cosas dentro de él, y no tenés espacio. El chico desobstructor tiene un sistema con unos alambres de, como con unos sacacorcho, ¿no? Así todo, y te lo mete. No, no sabes cómo va, como piña va después la cloaca, pero tenés que hacer vos en tu casa. No podés esperar que todo te lo hagan de afuera. ¿Cuántas veces lo hacés vos?
1: No.
0: Nunca. Está bien, bueno, no voy a poner específicamente vos. Yo tampoco, ¿sabes cuándo lo hago? Cuando tapo todo. Yo lavo la cámara. Yo saco la tapa de la cámara, agarro con el agua de la bomba y la lavo. Porque si viera las cosas que hay en la cámara que no las lleva el agua, y empieza a taparse todo. Y encima tenés el desagüe del patio en la cloaca, el desagüe del techo en la cloaca, el de... Ah, mamita, va tierra, va piedra, va todo. Entonces, como nosotros somos incultos, somos ignorantes y somos unos verdaderos malos vecinos y tiramos todo a la basura, todo a la cloaca, perdón, todo, tenemos el problema que tenemos. Entonces, ¿cuánto haces vos porque tu sistema funcione? Yo tengo un alambre atrás, al costado entre la pileta y la mampara de la ducha, ¿sí? Tengo un alambrito que tiene unos 20 centímetros, que lo puedo doblar y lo voy metiendo. Y así voy sacando los rollos de pelo, porque en mi casa tenemos pelo largo, que se pasan en la rejilla. Mire que tengo rejilla. Tengo la rejilla cucarachera esa, para que no suba la cucaracha. Y lo mismo pasa, Raúl. Entonces, tenemos que aprender a ser vecinos para tener un buen gobernante. Pero si después vamos a... Ah, no, este es un mal tipo porque no me limpia... No. Discúlpame. Tu casa, tu cloaca, la mantenés vos. No te la mantiene obra sanitaria, la mantenés vos. Obra sanitaria de la vereda para la casa. Es cierto, a veces colapsa, pero si colapsa nos colapsaría a todos. Yo mandé un reclamo de acá a una cuadra, vive unos amigos. Se lo mandé al Matute... Porque el tipo se le tapó todo, pero se le tapó en la casa. Pero si le hubiera tapado a él y fuera a la calle el colapso, no, se nos tapa a todos los vecinos. Claro. Se nos sube a todos los vecinos.
1: Y fue a él nada más.
0: Claro, se le fue a él. Un reclamo que dice, lo estamos haciendo hace 2 años. Me dijo, Matute, me voy a fijar por qué no han sido atendidos los reclamos. Pero muchas veces, como el caso de el barrio Independencia... Como tengo 3 o 4 vecinos que ellos van y le destapan de onda. Pero tiene el problema ellos en la casa. Está bien, la obra pública, hecha como el tuje. Entonces tienen los problemas. Vos fijate que una obra que no entregaron en el barrio Unión, para acá, no sé cómo se llama el barrio.
1: 400 viviendas, le dije.
0: 400 viviendas. La señora que se le llenó de cacona la cocina, el comedor, todo. Es una obra que todavía no ha sido entregada a la Municipalidad de Villa Mercedes, pero la tuvo que limpiar el Matute porque lamentablemente en la casa había discapacitados, gente con personas enfermas, y tenían bosta hasta el cuello. Pero eso lo tiene que hacer Poggi, eso lo tiene que hacer el gobierno, porque esa casa todavía no está en garantía, lo tiene que hacer la empresa. Las empresas hacen estas cosas, ¿eh? Estas cagadas se mandan. Entonces, ¿cómo que pasó en el 828? ¿Te acordás que en el 828 hicieron más alto lo de la calle y más bajo el ingreso? Por eso se le desbordaba todo. Tuvieron que hacer todo de nuevo y bajar la cloaca por debajo de lo que le daba las casas. Entonces, pasa que acá... Esto lo tienen que saber todos los vecinos. Y yo no lo sé porque hago periodismo. Porque pregunto, che, ¿por qué? Y en la Independencia hay vecinos que son abonados de obra sanitaria, pero eso tenés que destapar vos, no obra sanitaria. Obra sanitaria de la vereda para la calle. Tu casa es vos. Y yo te estoy diciendo que toda la semana saco medio kilo de pelo de la cañería que va de la ducha a donde va la de la pileta del lavatorio que me lavo las manos. Imagínate, Raúl, no tenemos chico, nadie tira... tira cosas que no debe tirar. De hecho, he puesto algunas bolsitas con tarrito para, con un cartelito, esto es para las cuestiones sólidas que no deben ir en la cloaca para que no se tape, porque yo sí llamo, que lo tengo que llamar a mi amigo, el yerno del Villagra, que te hace todas esas desobstrucciones, te queja impecable todo el sistema, entonces vos no tenés drama, no se te va a volver nunca la cloaca. Imagínate los años que uno tiene, esta casa tiene 1000 años, yo la tengo que limpiar permanentemente. Yo le hice el cambio de todas las cañerías porque eran de plomo. Entonces, tu casa vos, pero bueno, para ser un buen vecino, tenemos que coordinar acciones. Para tener un buen gobernante, primero tenés que ser un buen vecino. No pretendas tener a Bambi del otro lado y vos sos, qué sé yo, no sé qué decirte, una fiera. No. Vos vas a tener lo que te mereces. ¿Viste qué dice? Tienen el gobierno que se merecen. Bueno, hay que...
1: ¿No me puedo quejar todo el tiempo por las redes sociales que hay un pozo, nada de eso? No ayuda en nada. ¿Y puedo hacer campaña únicamente diciendo quiero que se haga esto, quiero que se haga lo otro? ¿Por qué no...?
0: Está viniendo Claudio por la ruta ya está llegando a Villa... Ya habrá tomado la chichona todo, me imagino, ¿no? ¿Y Gaspar? ¿Qué pasó con Gaspar?
1: Está calentito.
0: Ay,
1: está calentito, es divino ese gatito.
0: Qué lindo. Sí, ¿lo trae a Gaspar, Claudio?
1: Sí.
0: Mira vos.
2: Hola, buen día, ¿cómo les va? Aquí transitando nuestra querida autopista de las Serranías Puntanas rumbo a Villa Mercedes.
0: Está bien loco.
2: Tratando de llegar a cada rincón de la provincia para estar cerca en este momento tan difícil que está pasando el sanluiseño, ¿no? El vecino. Así que les mando un gran abrazo, un saludo grande. Bueno, comenzando, retomando los jueves mercedinos, ¿no? Ordenando un poco la casa.
0: Te están esperando en la Galeano, Claudio.
1: Para que Poggi venga el jueves a Mercedes, ¿es necesario reformar la Constitución?
0: Sí, para que venga el viernes.
1: Porque dice, tengo que hacer una capital alterna. Venir los jueves, trae el gabinete y listo. Y hace que el gabinete hable. Conferencia de prensa, informarnos de lo que está pasando, de lo que están haciendo.
0: ¿Cómo? ¿Por qué?
1: Informar de lo que está pasando, de lo que están haciendo.
0: Informen.
2: Vos sabés que todos los viernes viajo a San Luis, ¿viste? La autopista está destruida. Pero hoy me puse a observar y contar desde el puente de sobre Ruta 8 hasta Bagley, en ese tramo nada más hay más de 400 losas rotas y dicen que con 373 losas van a reparar la autopista hasta de Villa Mercedes Prado. La verdad que es un cálculo totalmente erróneo si lo han hecho buena fe. Y si no, es una mentira más grande que el Cerro El Morro, ¿viste? Así estamos, Dios santo.
3: Ni que hablar de la autopista. Mira, vengo transitando de San Luis a Mercedes. De San Luis a Mercedes, la cantidad de baches, las veces que han cambiado las losas del cemento, los paños. Y me parece que cada vez le ponen menos cemento para que se rompa más fácil y el camino del negocio siga funcionando.
0: Lo dicen ellos, ¿eh? Nosotros no lo estamos diciendo, Claudio, ¿eh? Lo dice tu amigo Adolfo.
1: Pero es importante reformar la Constitución. Es fundamental, hay que gastar plata y todo.
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0: Bueno, ¿ya está? Esta es la enigmática. ¿Qué político compró 2 casas en Los Caldenes? Tenía, ¿qué te dije? 1 kilo de milanesa de pollo. A ver, vamos a ver quién. ¿Qué incómoda posición para el candidato a intendente y actual diputado con este tema de la reforma constitucional? ¡Epa! Recordemos que el candidato a intendente actualmente es presidente de un bloque de 4 diputados. En el poroteo de los 29 para los 2/3, 4 diputados inclinan la balanza.
1: ¡Epa!
0: ¿Tenés alguien participando?
1: No, no, todavía no.
0: ¿Y qué estás leyendo en el mensajero?
1: Ahí se lo paso, señora, información que le mandan a usted. 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
0: Bueno, me dice acá, más pista, color, pues ya está, color político, ya lo dimos. Libertario. Libertario. Hay muchos acá. Ya está, ¿qué más querés? Bueno, acá la tiran, mira, acá me tiran dos. Che, no sé, nadie se quiere hacer cargo de la Becerra, te voy a explicar. Becerra no tiene, no es una orejana, tiene marca. Pero la marca de Becerra es de Estados Unidos.
1: ¿De Estados Unidos? Sí. ¿Es lejos de Estados Unidos?
0: No tengo idea, nunca fui. ¿Se puede ir caminando?
1: Podés ir, viste, te va a demorar un poquito.
0: Porque yo camino, yo camino, yo camino.
1: Ponele onda y va a llegar.
0: ¿En cuántos onda? Años?
1: Pero llegas.
0: Bueno, escuchamos.
1: Ah.
0: Me dijeron un alto mando. Vendría a ser un palanca de tractor viejo, ¿viste?
1: Palanca.
0: ¿Las conocés las palancas de cambio de los tractores viejos?
1: Claro, no, sí,
0: tienen un metro
1: bien,
0: y medio de alto.
1: Todo, ¿eh?
0: Por eso, un alto mando. Un palanca de tractor. Solo a mí se me puede ocurrir esa cosa, ¿no? Un alto mando me dijo que la señora Mónica Becerra es una imposición de la secta evangélica.
1: Pero todo le imponen algo al pobre hombre.
0: Dice que Milei tiene un par de arreglos con esta gente. Y entonces le dijeron, tenés que ubicarme los pastores. Quiero pastores en el gobierno, que son los que van a llevar el rebaño de ovejas. Una oveja yegua. ¿Viste que las conocés las yeguas?
1: Oveja yegua.
0: ¿Vos sabías quiénes son las madrinas para llevar la caballada?
1: No, a
0: la
1: ver,
0: yegua cuente. De una campanita. Din, din, din, din, din. Y la oveja que lleva la ovejada, la manada.
1: La oveja yegua.
0: Yo digo la oveja yegua porque es una madrina.
1: Venga.
0: Ah, yo estuve con unas cabritas en el medio de la montaña. Yo no quiero carne ninguna que no de cómica. Qué rica la escabeche de cabrita, ¿no? Qué cosa tan rica. Comí de
1: no
0: todo.
1: No puedo decir, estuve con un cabrito y después hice escabeche de cabrito.
0: Y bueno, son para comer. Escúchame. Y dicen que Milei, en el arreglo con Claudio Poggi, le dijo, mirá. Va, Milei ni lo mira, el Poggi. El, ¿cómo se llama el guanaco? El Menem, el Caputo. ¿Quién es? El que maneja toda la movida. Le dicen al Poggi, mira, nosotros tenemos un compromiso con los evangélicos. Ellos nos han pedido que pastoreemos, que llenemos de pastores en la Argentina. Dice, ustedes tienen una allá en San Luis. Y ella es Mónica Becerra. Tiene la llave para poder, a través de la creencia, darnos los votos que necesitamos.
1: Pero a costa de la sangre de los sanluiseños, señora.
0: Y Poggi le dijo, pero y Poggi le dijo, pero yo la corría esta. Esta dice, yo la eché de avanzar. Déjala que sea libertaria. Sí, bueno, pero yo la corrí de avanzar.
1: Pero es su candidata.
0: Yo, no, dice, yo no la puedo tener de mi lado. Porque yo la corrí cuando estaba en desarrollo social, desvió unos camioncitos para otro lado de mercadería, dijo así, desvió. ¿Viste cómo son las ovejas? El otro día andaba una caniche toy de ovejera alemán. Bueno. Viste que las ovejas no son todas iguales. Siempre hay una negra. Esta puede ser. Bueno. Dice, yo la eché. Bueno, dice. No la puedo. Dice, recibíla, no como avanzar, pero recibímela como libertaria. Y dale un carguete.
1: Ahí está.
0: Y así fue. Y me dijo el amigo, esta no la contamos, no, tiró para atrás, dice, nos mandó con el, la zona fría, nos hizo perder a Claudio, le hizo perder un 10% de imagen positiva con la zona fría. Porque la gente cree que es nuestra, y esta guanaca no es nuestra, no es nuestra. Esta es de la iglesia. No, bueno, es lo que me dijeron, gordo. ¿Qué
1: no es,
0: que
1: pero te... Raquel lo dice claramente. Mi candidata, a mí la que me gusta para las elecciones, Mónica Becerra.
5: Vayamos todos a votar y ejerzamos nuestro derecho y obligación cívica este próximo domingo. Yo personalmente voy a votar por la lista que encabeza la contadora Mónica Becerra.
1: No, clarito, algún tipo de duda.
0: Pero dijo la contadora Mónica Becerra, no dijo... Mónica Becerra de Avanzar, no.
1: Me dijo, yo voy a votar.
0: Bueno, porque él le tenía que hacer el verso al Luli, al Menem. Bueno, mira, acá dice, mira, dice, la Isa está mal. Buen día, reina, pusiste el dedo en mi llaga. Yo comencé apoyando el colegio de mi hijo para recuperar la copa de leche hace varios años. Ningún padre podía. Formamos una asociación en el barrio donde éramos 200 en el grupo de WhatsApp. Pero en las reuniones cada 15 días solo iban 10. Nadie tenía tiempo. En definitiva, falta de compromiso. Pero sobran las críticas y reclamos. Mirá, me lo sintetizó total, en el último renglón.
1: Total.
0: Tal cual.
1: Señora, los que quieren ser candidatos, lo único que andan haciendo reel y diciendo, miren, acá hay un pozo. ¿Por qué no arreglan el pozo? ¿Qué hacen dice, con la plata?
0: Puede yo ser, ser, dice, candidato. Que las dos casas la compró Basla. Con el maíz, jejeje. Pero no dicen que por allí abajo pasa el río Nuevo. Se van a hundir todos.
1: Tiro de mala onda.
0: Becerra, recordar que Milei fue al norte del país a un encuentro con pastores y recordar cuántos senadores y diputados nacionales son evangélicos. Un día te pasé la nota, Tete, dejá de joder. ¿Viste todo lo...?
1: Sí, usted lo leyó.
0: Estamos copados, ¿eh? Estamos copados.
1: Sí, y recordemos que Mónica Becerra apoyó que en el norte del país se habiliten las denominadas zonas calientes y van a tener un 50% de descuento de subsidio, porque este gobierno popular de la Libertad Avanza subsidia la electricidad en un 50% a los del norte del país.
0: Bien, apoyado por Mónica Becerra. La secta de los evangélicos, porque son sectas de los evangélicos, está copando la parada en el ámbito de la política partidaria, utilizando la creencia de la gente, obviamente. Lo que no dicen es que Mónica Becerra hasta el perro está metido en el gobierno, porque encima tuvo que meterle la hermana con esa cara acá en el Policlínico Regional, bueno, estaba en DOSEP, la pasó a la otra, está toda la familia de Mónica Becerra está en el poder, toda, completa. Va. Ya llega Claudio, bueno, le voy a poner como lo están esperando.
1: Dale.
0: ¿Puedo? Sí. Ahí en la Galeano. Dale. Hay una medida de fuerza de las chicas y te voy a mostrar, porque Claudio, no sé quién está en el PANE ahora, no está mal la Gallardo.
1: No está mal.
0: Señora. ¿Quién está?
1: Asumió como diputada.
0: ¿Quién está?
1: Ahí le digo, señora.
0: Bueno, ¿por qué mientras yo te lo iba preguntando no lo buscaste y me lo contestás buscando, ahora? Señora. No lo estás buscando. Todavía no has apretado ni un clic. Digo, a ver, ¿quién está ahora en el PANE? El programa nacional, el programa nutricional, alimentario. ¿Quién está del Estado? ¿Qué Estado? Nosotros. Ayer le dieron cosas podridas a los chicos. El queso estaba verde, no es el sello, señora directora. No se haga la estúpida. Deje de andar amenazando a los padres y a los chicos. Y en la escuela, fíjate que el mismo proveedor. Porque en la Galeano, mira, ya te voy a mostrar el sándwich de la Galeano. Dice que es el sello. ¿Que vos le das el sello a los chicos? ¿No le podés sacar el sello?
1: No, señor, ese azul que estaba ahí no es el sello.
0: No es no azul, es verde.
1: Claro, no me digas qué decir. ¿Por qué no pueden reconocer? ¿Por qué el director no se pone un día del lado de los
0: porque
1: alumnos?
0: Porque son forro.
1: Siempre decir, no, acá no pasó nada, no digan nada, cállense la boca, no.
0: Bueno, creo que ya tengo el ganador de las milanesas. Tengo el ganador de las milanesas, déjame.

0: Laura Capaldo es la nueva directora.
1: Ah, bien.
0: En lugar de la señora Gallardo.
1: La Capaldo, ya la vamos a ubicar.
0: Que volvió a...
1: Raquel, dígale a Raúl que vaya trazando una línea de lo que va a hacer en su barrio y de a poco lo va a mejorar.
0: No, tenemos una comisión de primera en el barrio.
1: Ah, sí, la comisión.
0: Tenemos una comisión de primera.
1: ¿Tenés los deudores ahí en la comisión?
0: Y, entonces pero, son... pero no, pero levantamos. Levantaron. Pagaban 2 sobre 10. Y ya estaban en 4 sobre 10 y el promedio que estaban pidiendo era entre 5 sobre 10. Con esos 5 sobre 10 ya...
1: La mitad del barrio está pagando.
0: Sí, ya estamos llegando a la mitad del barrio. Estaba muy caído.
1: Raquel, dígale al amigo Adolfo que deje de hablar de la autopista porque cuando él la hizo tenía que hacer 30 centímetros y la hizo de 15. Dígale que las bolsas de cemento que tenía guardada, que las traiga ahora para arreglarlo. Él sabe mucho de eso, por eso habla de la bolsita de cemento. Ay, papá, no muera, bueno, dijo acá. Porque me lo está transcribiendo el teléfono, viste que no lo transcribe. Ya lo voy a escuchar y voy a ver. Dicen que la otra hermana de Mónica Becerra se llama Cristina Becerra Pastora. También le hace la vida imposible a los compañeros del Ministerio de Desarrollo.
0: Ah, qué bien.
1: Y acá me manda la Laura Capaldo, que era de deporte.
0: Estaba en deporte.
1: Estaba en deporte. Y ahora está la Luisa. ¿Qué Laura? Ahí te buscan, gordo, ¿eh? Pará, que yo tenía el ganador, gordito. ¿Tenía
0: ya
1: ganador?
0: ¿Tenías el ganador ya?
1: Sí, lo tenía por acá, mirá.
0: ¡Qué grande!
1: Porque, mirá. Ay, pero me está... ¿Quién es? Tuve que entrar a trabajar, me quedé con la mica, con la pica. Me pone, ¿será Becerra o será Negri?
0: Está,
1: ahí.
0: Ahí, sí.
1: Ahí. Pero vos sabés que al vago este no le hace falta un kilo milanesa. Capaz que la done.
0: Claro.
1: Pero sí. Lo que pasa es que si me dice Becerra o Negri no me está acertando. Porque de los dos claro, uno de ellos.
0: Está dudando.
1: No, no, es que está entre los dos.
0: Está dudando.
1: ¿Quién se compró 2 casas en los Caldenes?
0: Sí.
1: Te querés matar, gorda, ¿eh? Te querés matar.

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0: Está en este momento realizándose la cosecha para preservar esa cantidad de maíz, que desconozco cuánto será, yo de campo no conozco absolutamente nada.
1: El maíz que está sembrado es de muy mala calidad, ya teníamos esa información, pero que sirve para alimentación, de modo que también se va a utilizar lo que haya de maíz para la alimentación del ganado que está en el campo ranquero. El primer aprovechamiento económico es para alimentar al ganado que está en el campo ranquero.
2: La primera vez que veo esa foto, ¿pero sabes por qué el maíz está muy bueno? Porque está parejito y verde. No, no. Por favor, el maíz puede rendir un poquito más, un poquito menos, depende de la lluvia, depende del fertilizante que le pusiste, etc. Sí, puede rendir 4.000, 5.000, 6.000 o 7.000 kilos. Bueno, podrán discutir, mirá el margen que tienen, pero decir que eran 700 kilos es de unos sinvergüenzas, cara dura.

0: la desaparición de 2.000 hectáreas de maíz. ¿Y dónde están? Si era de la provincia, ¿dónde están? Si todos saben dónde están.
1: ¿Ah, sí?
0: Sí, se lo vendieron a Cura en Buena Esperanza. ¿Cómo va a ser maíz feo?
2: Ah, se lo comieron los animales, entonces aquí se lo cobramos a las vacas, ¿no?

0: decisión del gobierno de la provincia es preservar la mayor cantidad de maíz que se pueda, y si no se lo cosecha rápido eso se va a perder, preservar ese maíz, guardarlo en silo bolsa y que quede a la espera del planteo judicial que han hecho el señor Ingaramo a través de los abogados que he mencionado.
1: Por lo que dice Lucio Pereira, por lo que dice también el mismo Anselmi en la declaración, nunca existió porque, a ver, tampoco se dispuso de que fuera alguien a controlar, a fiscalizar lo que estaba cosechando Anselmi. Pero no hubo silo bolsa.

0: La última actividad judicial se realizó el día domingo pasado, hace 3-4 días. El domingo pasado a las 6 de la tarde hubo una audiencia en los tribunales en Villa Mercedes, a la que asistió el doctor Darío Oviedo. Bien. En representación del gobierno de la provincia, precisamente por el tema de la cosecha.
1: Hay una aplicación que se llama Pedidos Ya, ¿sí? Si vos pedís una milanesa o un sándwich, el que te trae el sándwich no va a ser responsable si está cruda la milanesa. Yo era un funcionario que tenía cargo en Pueblo Ranquel. O sea, iba a Pueblo Ranquel una vez por semana, cada 15 días, una vez por mes, cuando hacía falta. Por una cuestión de proximidad con el campo del Caburé, todas las irregularidades, más en la zona rural, se conocen, y si te cortan un candado. Entonces, a mí, como era por ahí el funcionario de provincia más cercano, la gente de la zona, los lugareños, me decían, che, entro tanto, entro. Entonces, yo era un portavoz de la situación del Caburé. Pero yo reportaba a mi superior, que era el doctor Basla, o también al doctor Víctor Andrés. No tenía yo facultad ni poder de decisión, no tenía a mi cargo la administración ni el poder de decidir sobre el Caburé.
2: Nunca más electoral dentro de nuestras fuerzas de seguridad. Adentro de las comisarías, no. Nunca más. Ningún policía tiene por qué acatar una orden inmoral de un funcionario político destinado a perseguir a un opositor. Nunca más.
3: Fue una situación de quebradura, de por ahí esos silencios cómplices, de que algunos se callan la boca, no quieren decir lo que tienen que decir. Y finalmente reconocieron de que la policía no tenía absolutamente ningún elemento de protección, no tenían balas, Raquel. La última vez que recibieron balas fue en la gestión anterior, antes de que se fuera el gobierno que estaba antes, que le dieron 15 balas. Imagínate, desde diciembre o desde noviembre del 2023 a septiembre del 2024 no le dieron una sola bala en 9 meses. Imagínate que de alguna manera ellos tienen que tirar un tiro para practicar. Sí, no pueden ir a un procedimiento, digamos, sin practicar.
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0: día, Tete, todos los años lo mismo, con los alimentos en las escuelas, les importa tres, taca, taca, los niños, dice Inés. Gracias.
1: Hola, Inés.

Información en el ámbito judicial. Juana Coslay, el acusado de matar a un hombre de un disparo en la cabeza y balear a su hermano, irá a juicio. Piden 20 años. Héctor Cabrera será juzgado por el ataque ocurrido en julio del 2025 en Juana Coslay. Claudio Albornoz murió en el lugar y su hermano Diego recibió un disparo en el cuello. El abogado del imputado sostiene que hubo un forcejeo previo y planteará un posible exceso de legítima defensa.

Villa Mercedes realizaron controles preventivos en Villa Mercedes y secuestraron 17 vehículos. Los operativos seguirán desarrollándose de manera sostenida con el objetivo de prevenir hechos delictivos, detectar situaciones de riesgo y contribuir a la seguridad. Efectivos de la Comisaría 29 de Villa Mercedes, junto a personal de distintas dependencias y cuerpos especiales, desplegaron entre el 10 y el 16 de agosto una serie de operativos preventivos en distintos sectores de la ciudad, de acuerdo con el análisis del mapa del delito. Los procedimientos abarcaron controles vehiculares, identificación de personas y recorridos preventivos en los barrios La Ribera, Unión y Ocra, además de la ruta 2B, la bajada de la calle Alfredo Felipe Sinópolis, las inmediaciones de la Pedrera, los accesos y diferentes sectores céntricos y comerciales.

0: estaba leyendo una información en la nuestra que me acaba de invitar justamente la nuestra para ser parte. No sé si pudiste leer la noticia o... Ah, cierto que vos lees El Chorrillero, pará, me voy a poner la nuestra. En la nuestra, tragedia en Fortuna, murió un hombre de 86 años tras el incendio de una vivienda. El hecho ocurrió este martes por la noche en una vivienda de Fortuna frente a la plaza principal. El incendio se habría originado por la explosión de una garrafa de una estufa. Otras dos personas, una mujer de 59 y un hombre de 35, fueron trasladados al hospital local y una menor salió ilesa. Interviene fiscalía y en el lugar trabaja personal de homicidio, criminalística y bombero para realizar. Bueno, yo le voy a contar la historia de este incendio, porque ya la conté ayer. Lo que no sabía es que el hombre se iba a morir, ¿no? Este incendio ocurrió el martes, precisamente a la noche. En Fortuna no tengo la cantidad de habitantes que hay, que a lo mejor si usted lo ubica, nos dice Fortuna es del departamento de Jujuy. ¿Cuántas personas habitarán esa región? Pero no tienen bomberos. Ellos tienen un camión de la municipalidad que tiene un tambor con agua y con eso cubren las necesidades de un incendio. Bomberos no tienen. Lo hace la municipalidad de Fortuna. Ante ese incendio, no sé qué pasó, pero el camión de la municipalidad tiene que ir a cargar el agua. No la tiene cargada. Tiene que ir a un lugar, cargar el agua y venir a pagar. Imagínate, se estaba quemando. Entonces vino Edesal y con sus matafuegos apagaron el fuego. Pero a todo esto ya se había hecho un desastre. Bueno, de hecho, muere el señor. Digo, estos abandonos que tienen los pueblos, ¿no? Porque no digo que tenga, no sé si vale tener un cuerpo de bomberos, no sé si vale tener un cuerpo de bomberos en un pueblo. ¿Cuántos habitantes?
1: 986.
0: 986, mil habitantes. ¿Son suficientes? ¿Qué dice usted? Porque, digo, no sé si vos a la gente, está bien que somos un número y está bien que tenemos un gobernador que es un contador, ¿no? Entonces ellos cuentan, para ellos son números. La gente es un número. No son vecinos de Fortuna, son 960 personas de Fortuna. No son tratados como personas, sino como números. ¿900?
1: 986.
0: Mil, vamos a ponerle mil. Redondeamos mil. Vamos a redondear mil. ¿Vale la pena 1000 habitantes tener un cuerpo de bomberos que pueda solucionar esta? Murió el viejito, está bien. Una persona grande resiste menos los daños que puede hacer un incendio, ¿no? Pero en el momento en el preciso momento del incendio, que no sé si fue de noche, porque en el momento del incendio nos escribían a nosotros, desesperados, que la municipalidad no tenía el tanque lleno, debe tener un, como los regadores de calle, debe tener una cosa así. No tenía agua, tenía que ir a buscarla al agua, creo que fue así. Entonces demoraban, y como demoraban, tuvieron que apagarla con matafuego la gente.
1: Claro, pero como usted dice, 1000 personas.
0: ¿Qué valor tiene para el gobierno, claro, 1000 personas?
1: O implementarlo de otra manera. Es decir, claro. No tengas el tanque de agua que lo tenés que llenar para ir a ayudar.
0: No, tenelo lleno.
1: ¿Qué
0: distancia
1: distribuí 15 matafuegos en la ciudad, son 1000 personas. ¿Cuántas casas debe ser? 30 casas.
0: Sí, es re chiquito, Fortuna. Pregúntale a Basla, que andaba como como el carnicero cámara a ver qué carroña comía allá cuando el hijo de Frey se atropelló una piba, la atropelló en Fortuna. Claro. Y Basla fue a carroñar allá. Pregúntale a Basla qué
1: debe Carancho. Ser. Entonces,
0: hay Carancho Basla.
1: Implementalo de otra manera. 20 casas.
0: Sí.
1: Casa de por medio, pone un matafuego. Implementalo de otra manera, buscarle la solución.
0: O busca con una bomba en una esquina y mete una bomba en una esquina, cosa que, viste, como lo sé ver en las películas, yo, ¿no? En esas gigantes bombas de agua que hay, que en Buenos Muchachos los chicos jugaban cuando eran pequeños, ¿no?
1: El norteamericano tiene ese sistema, claro, de tener bombas públicas.
0: Bombas públicas. En una esquina se acaba el problema. A ver, pero uno puede tener semejante hecho, porque no te importa, porque vos le tenés que dar una solución. Bueno, primero, hasta que le hables a la municipalidad, hasta que el chofer se suba, vaya, cargue el agua, no tienen pensado nada, ¿eh? No,
1: claro.
0: No tienen pensado nada.
1: Y terminó auxiliando los chicos de DESAL, que en sus vehículos tienen matafuegos.
0: Claro.
1: Y
0: no, rápidamente... pero aparte DESAL queda ahí. Ellos tienen una... DESAL tiene ahí una central, creo que es. Así que tiene... Está ahí, al lado de la plaza.
1: Claro, entonces rápidamente pudieron agarrar sus matafuegos, claro, y claro, llegaron. Claro.
0: Pero bueno, viste... somos un número. Encima estamos gobernados por contadores. No, una frialdad de aquella. El número es una frialdad. Son 1000 personas. A ver, ¿qué voy a invertir en 1000 personas? Lo más cerca que tengo ahí es Batavia. Nueva Galia.
1: ¿Y de los 1000 cuántos votan? ¿200? ¿300?
0: Claro, el viejo ya no votaba. El viejo ya no votaba. Así que... Qué triste, ¿no? Que seamos eso. Porque ahí había una vez jovencita, bueno, que es ilesa, porque es la que puede escapar más rápido. Yo estaba en el momento del incendio. Dice, viene la municipalidad. Dice, bueno, y sale todo el mundo a pedir socorro para los viejitos, porque eran yo creía que eran dos, y había más gente. Había uno de 35, la señora de 50 y el abuelo. Toda una familia. Que muere el abuelo, el más viejo, ¿no?
1: Y el problema original, la necesidad de calentar el hogar.
0: Claro, les explotó la garrafa. Pobre, ¿qué les habrá pasado, no? Bueno, lamentablemente, ahí me estaba pasando la piba, ¿cómo se llama? El contacto. Porque me iba contando el incendio, la señorita, a ver acá si lo puedo, acá está, mirá, dice, encima mientras yo estaba hablando del quilombo, llegó el tractor de la municipalidad con el carro con agua atrás, un tractor, dice, y dice cuando ya la misma gente apagó el fuego. Fueron los de EDESAL, imagínate. Tuvieron que apagar los fuegos con corbatas porque no tienen otra cosa. Y la municipalidad llegó, pues ya estaba apagado. La gente, no, así no se puede. Bueno, porque me ponía acá, dice, mirá, ahí me están diciendo... que explotó una garrafa, no saben bien, dice que el médico de ahí del pueblo está enojado, porque bueno, en Fortuna no hay bombero y ahora no lo dejan pasar tampoco al médico, porque tienen que esperar que lleguen los peritos criminalística de la policía forense, que Fortuna dice que vayan a esperar a que vengan de Mercedes. Nada. Estamos hablando de reformar la constitución por la IA, por la virtualidad, por la y en Fortuna se muere un tipo porque tienen el único tipo que puede apagar un fuego, tiene un tractor que tiene que enganchar el tráiler con el tanque y en ritmo de tractor llegar a un incendio donde se había explotado la garrafa en pleno siglo, en pleno avance de la inteligencia artificial. Y nosotros queriendo reformar nuestra constitución, se nos muere un tipo porque no había cómo apagar un incendio. Y encima no lo dejan entrar al doctor para atender a las personas quemadas, porque dice, tienen que venir los peritos de Mercedes. De acá tenés 128 kilómetros a Buena Esperanza, sumale 50 a Nueva Galia, 178, y sumale unos 30 a Fortuna, o 20, y tenés 200 kilómetros. Hasta que los peritos de acá los llame bombero y digan, tienen que ir a ver qué pasó. Pero no, los quemados que se queden ahí porque los peritos tienen que trabajar. Claro, por eso murió el viejo. Claro. Bonito.
1: Ay, fueron, ¿a qué hora? Las 4 horas, más o menos, con suerte.
0: ¿A qué hora vas a ir? ¿A qué hora vas a ir? ¿Y cómo vas a venir a apagar un incendio con un tractor? No, pero esa gente no habla. La gente de los pueblos no habla. Mira, yo le pedí ayer, porque esto fue ayer, o en medio, los quemados que se queden ahí porque los peritos tienen que trabajar. Claro, por eso murió el viejo. Claro. Bonito.
1: Ay, fueron, ¿a qué hora? Las 4 horas, más o menos, con suerte.
0: ¿A qué hora vas a ir? ¿A qué hora vas a ir? ¿Y cómo vas a venir a apagar un incendio con un tractor?

0: a los peritos para definir qué pasó y no lo dejaban pasar al médico, porque hasta los policías tienen esa bestialidad que no entienden un pedo cuando pasa una cosa de esa, no saben nada, los milicos se ponen la gorra y se ponen la gorra y que muera el que muera. Es esto. Yo estábamos con el tema de Aitana y me dice, ay, mirá, explotó una garra. Yo estaba con el incendio y le digo, decirle qué es lo que hace falta. Que no, dice, lo tienen que apagar los bomberos, no tenemos bomberos, lo apaga la municipalidad, pero ya viene el tractor. Es decir, lo tenés que despertar a las 23:30, tenés que despertarlo al que va a manejar el tractor, que abra la municipalidad, saque el tractor del corralón, cargue el tráiler con el tanque, vaya a llenar el tanque y venga a apagar el incendio. Se quemó el pueblo.
1: Por eso tiene que implementarse de otra manera. Es chico, es chiquito, pocas casas. Se tienen que
0: pero
1: implementar
0: no,
1: de otra manera.
0: ¿Cuántos votan ahí, Raúl?
1: Capa, es cierto, ¿cuántos votan? Es 1000, el 86, hombre, lo pobre hombre este, no, y 300, 500 votos tenés ahí. Con suerte.
0: Me está diciendo el generalísimo, que está del otro lado de la línea, me imagino escuchándonos a nosotros, una información como esta que me envía, que envía la radio. Dice, hoy es la audiencia de ampliación de formulación de cargo por la causa Casa de la Música. Que lo habíamos comentado tempranito, ¿no? Usted sabe que hay que volver a comentarlo porque la audiencia se renueva. Es decir, por eso el lenguaje de la radio es redundante. Hay que repetirlo porque la audiencia se renueva. Los que nos escuchaban a las 7, 8 ya no nos escuchan más. Los escuchaban de 8 a 9 ya no nos escuchan más. ¿A quién le vas a preguntar?
1: Voy a ver si la señora de prensa del Poder Judicial ha hecho alguna información.
0: No, si todavía no está.
1: A las 9 empezaron.
0: No, 9:30. No. Y vos sabés cómo es esto. Te hacen esperar una hora. ¿Cuánto esperamos con el carnicero? No, el carnicero Bala no.
1: El carancho Bala.
0: El carancho Bala.
1: No, con Bala tuvimos un montón.
0: Claro, tuvimos que esperar un montón. No.
1: No, la señorita Campana no ha publicado.
0: No, es que todavía es temprano, gordito.
1: Bueno.
0: Vos querés que trabajen más temprano. No.
1: Porque para mí va a salir rápido eso. Van a rechazar los planteos de la defensa y van a ampliar la acusación.
0: Pero lo estaba viendo al Benja, que lo sigue muy de cerquita, muy, muy de cerquita. Lo estaba
1: muy
0: viendo.
1: Muy atento ahí ese portal con la información esa. Muy atento.
0: Claro.
1: Muy bien.
0: Sí, sí. Porque vi algunos que decían que nada que ver, que no pasa nada. No sé, con alguien que mira, si Basla es el carancho y Cámara es el carnicero, Holguín, ¿qué es?
1: El verdugo. ¿Y es Holguín?
0: No tiene pinta Holguín de verdugo, No tiene, ¿sabes qué no tiene?
1: Y es Holguín Ortiz. El fiscal es Holguín, pero el juez es Ortiz.
2: Lo tenemos gritado en este noveno hecho que estaba discutido, en el cual básicamente se robaron y destruyeron toda la documentación.
0: ¿Te causa risa? Ah, mira vos. Que el 40% de los hoteles haya cerrado le causa risa de live. Uf. Yo tengo ganas de llorar. Tengo ganas de llorar. Pero bueno, el 90% se robó.
1: Constitución.
0: ¿Qué dice alguien ahí? ¿Qué dijo? ¿Que se habían robado qué?
2: Esta gente, y eso lo tenemos gritado en este noveno hecho que estaba discutido, en el cual básicamente se robaron y destruyeron toda la documentación.
0: Bueno, la robaron y después la destruyeron. ¿Eso dice? ¿O robaron algo más que la
1: robaron? Robaron y destruyeron. Yo creo que usó la palabra ahí.
0: Claro. Bien. Bueno, ya, a ver, lo tiene. El amigo Holguín ya lo tiene calificado al hecho.
1: Sí, ya está. El fiscal.
0: Chorro. No solamente dicen ahí. Creo que en otros audios dice que se robaron.
1: Claro, y lo que sucede.
0: Trata de ladrones, digo.
1: Claro, y lo que sucedería hoy al imputarle la asociación ilícita es que se pusieron de acuerdo. Para robar y destruir o malversar los
0: fondos. Por eso es una banda.

0: Eso lo de asociación ilícita.
1: Ah, asociación, no es banda.
0: No, no, no. Encuadra como asociación ilícita. Uno de los delitos más firmes del Código Penal, ¿eh?
1: Ah, mira vos. Mira vos. Así que bueno, vamos a ver.
0: Claro, y después el tema del planteo de la defensa, que dice que está todo mal. Entonces, bueno, ante esos planteos, bueno, hay que ver qué es lo que decide el juez, que el señor Ortiz.
2: Vamos a trabajar con peritos en cuanto a la reconstrucción de la administración. Tenemos que recordar, y siempre recordar a la gente, que en este hecho se sustrajo toda la documentación y se destruyó toda la documentación. O sea, esta gente salió de ese lugar y destruyó toda la documentación que había de todos los gastos que habían hecho durante toda la gestión.
1: Ah, no se robaron nada. Ah, yo pensé que lo había escuchado a alguien que se habían robado algo.
0: Pero también hay una imputación de gastos extras.
1: Está bien,
0: extras.
1: Pero que se habían robado cosas. ¿Cómo?
0: También hay una imputación por gastos no claros. Por ejemplo, el alquiler de un local comercial por calle Pringles para la campaña política que fue pagado o habría sido pagado con fondos del Molino.
1: Estaba Lani ahí.
0: Lo mismo que una puerta de vidrio que rompieron en ese lugar que salió 18 millones de pesos.
3: 18 millones. Tenés vago, tenés alito, pero está hasta las tetas, boludo, el cine. No sé por dónde mierda vamos a sacar las cosas. Yo creo que voy a sacarlas por el frente. Está muy lleno el cine, boludo. No podemos entrar por el portón de atrás. Y para ver los estudios acá, el Franco cuidado este, boludo, en vez de haberse armado las vallas completas, están todas las vallas acá al lado del pasillo de que sale casi la música armada.
1: Cuando tu compañero no te ayudó a sacar las cosas. Che,
4: y si lo suben el camión arriba y ponen el culo contra la puerta de emergencia, total, nadie va a ver ahí, bien pegado, y cargamos directamente sin que vean que estamos sacando afuera los muebles.
1: ¿Pero qué muebles eran?
0: ¡Oh, nena!
1: ¿Pero los muebles eran de ellos? No, pero no me estás entendiendo lo que quiero de Holguín.
0: Amplíate.
1: Holguín. ¿Y el González? ¿Dónde está el audio de González? ¿Te acordás del boludo ese que salió a decir que lo cagó el Beltrán?
0: Claro.
1: Y el Beltrán le dice, ¿somos amigos o no somos amigos, boludo?
0: Lo grabó.
1: Y lo grabó. A ver, ¿te acordás?
0: Yo sé que no tenés nada que ver.
1: Da el audio de González, pará.
0: Yo sé que no tenés nada que ver, le dijo González.
1: Hijo de... Y lo mandó al frente. Porque mira, dice, ¿quién fue el verdugo de Anabela? El que realizó la investigación primaria para que Pablo González presente la denuncia.
5: Me da lástima que nos conozcamos así y que y no hayamos hecho un negocio en conjunto. ¿Te das cuenta? Capaz que en vez de hacer los galpones con el brazo, los haría conmigo, si yo vendo galpones. ¿Te das cuenta?
6: Sí.
1: ¡Los galpones de la Europa! ¡Los galpones de la Europa! ¡Se los compraron a él!
5: Pero me está cagando la vida, boludo. Me tengo que gastar un montón de dinero de abogado, me escrachan por todos lados gratis. Y no choré, boludo. No me voy a chorar el equipo de música de ahí.
1: ¡Huevón! ¡Ya lo sé! González. Cuando tengas un amigo, preguntale el apellido. Y si es González, decile.
0: Agachate. No.
1: Y si es González, decile hasta la vista, baby. Claro, porque el González, ¿dónde salió el González a hacerlo bosta? Estos dos. Había salido en un audio.
0: Él fue el primogénito de denuncias.
1: ¿Cómo primogénito? No,
0: fue el primero.
1: El primero. El primogénito es un hijo.
0: Bueno, el primero que viene empezó con las denuncias. No te entiendo qué me decís.
1: Dale, pavote.
0: Fue el primero que empezó con las denuncias. Entonces, en ese audio, Beltrán lo intercepta en la calle. Le dice, loco, soy yo. Y ahí le dice, loco, podríamos haber hecho un negocio juntos. Y el otro dice, sí, tenés razón.
1: El
0: pero
1: mismo demonio. El mismo demonio.
0: Pero marcha preso.
1: No. Estoy pensando esto de esta noche. El mismo demonio. No. Renuncio. No voy.
0: Me bajo en la esquina.
1: No, bueno. Él.
0: Chofer, pare.
1: El verdugo de Anabela. No voy. Yo no voy hoy.
0: Tengo otra pregunta.
1: Sí, dime.
0: Ante esta situación legal que tiene el diputado Beltrán, cuando sea el momento, por ejemplo, de votar la reforma de la Constitución, ¿qué va a hacer Beltrán?
1: Ah, no, Beltrán, el PJ no. El PJ no está con la reforma.
0: No está con la reforma.
1: No.
0: ¿Quiere decir que va a votar en contra de Poggi? Estando en el medio de un conflicto judicial gravísimo para él. Y si o capaz que no vaya, lo... o capaz que se va, no vaya, se enferme ese día. ¿Qué irá a hacer Beltrán como legislador en ese momento?
1: Y fíjate que levante la valla por las dudas.
0: Sáquenme el sillón. Y vos, Raquel Gurruchaga, bájame la espuma. Así de corto.
1: Oh, no sabes que hablando de espuma tengo un champagne ahí, ¿viste? Me gané un Barón B y yo tengo uno común.
0: Yo me gané la milanesa.
1: No, no.
0: La voy a pelear.
1: No, no la peleé porque la gente de la radio no puede participar. Le pregunté a la Chirusa cómo le había quedado el pelo, que se anduvo haciendo unas tinturas, ¿viste? A la Emi, que todavía no aparece.
0: No, mañana.
1: Y me manda con los ojos gigantes, no, el pelo, no te quiero ver la cara, payasa.
0: Es que hoy no viene, viene mañana.
1: No, que me tiene que devolver los días que no ha venido a trabajar. Me tiene que devolver los días que no ha venido a trabajar.
0: Por eso se puso esos ojitos.
1: ¿Qué sabes qué ojito puso?
0: Vamos, juguemos, toca el timbre, vos. Vamos a bailar, toca el timbre, vos. Rinchaje, vamos a jugar. ¿Qué jugabas cuando eras chico?
1: Yo jugaba las muñecas. Tenía muñecas sin piernas o sin brazos. Era la que encontrábamos en la basura.
0: No, la Anabela esa, la muñeca del terror, ¿sabes?
1: No. Éramos muñecas que recogíamos de la basura. Y yo las amaba. Las tapaba con colchitas, todo.
0: ¿No? Bueno, te invito a jugar
1: jugaba. No, yo jugaba a las muñecas. Yo, por suerte, más allá que no tuve nunca una muñeca mía. Mi primera muñeca me la regalaron a los 30 años. Sí, 30 años debo haber tenido cuando una persona que dijo haberme amado con locura me regaló mi primera muñeca. Para un Reyes Mago. Un Reyes Mago, yo me levanté y tenía la muñeca que soñé haber tenido toda una vida.
0: Un capo, ese chabón es un capo.
1: No, era una porquería. Una porquería. Una porquería porque me gorrió. No, es una basura. Una basura. Pero bueno, los tipos son todos iguales. Así que la juegan así, la muñequita, te se queda acá. ¡Ay, ay! No, es mentira. Un mentiroso. Un farsante. Un farsante. Pero no importa, déjalo, ya quedó en el pasado eso. Pero lo que te quiero decir, que toda la vida tuvimos muñecas, con cabeza, pero muñecas. Pero o le faltaban el bracito y las tiraban. Y nosotros íbamos a la canchita que estaba, que hoy está toda poblada ahí, que era la calle 3 de febrero, 25 de mayo, Pueyrredón, y la, ¿cómo se llama? La Cabrini cuando cruzás, la Pedernera. Bueno, esa calle. Eso era todo un campito, todo sitio baldío. Y ahí la gente, como hoy, tira la basura. Y tiraban y nosotros íbamos y buscábamos. Y siempre traemos los autitos sin rueda. Y ahí
0: no sabes jugar, nena.
1: Claro, pero yo nunca jugué. Ni a robar, ni a mentir. Ni ¿sabés que cosía con agujas sin hilo? Y mi abuela dice, no vas a terminar nunca, ¿eh? Mula, no vas a terminar nunca. Pero yo me hacía la que cosía la ropita. Yo era demasiado pobre. ¿Cómo será que me crié con las muñecas esas?
0: No te podés acordar de esas
1: sí,
0: cosas.
1: Sí, todo. Yo no puedo olvidar nada de mi infancia. Y así mismo fui feliz. Así mismo. Sin reyes, sin Papá Noel, sin Día del Niño, sin cumpleaños, sin nada. Pero fui feliz. Y siempre, hoy me doy cuenta cómo me han mentido mis padres y mis hermanos. Pero bueno, ya está. Era para que yo no... Viste que mientras ignoras, sos feliz.
0: Siempre te han mentido.
1: Sí, siempre me mentía. Entonces, siempre me decía, pórtate bien, mula, porque no te va a traer nada a los reyes. Yo ya sabía que no, ellos sabían que no iban a venir los reyes.
0: Yo seguía portando mal.
1: Peor. No, al otro día era lo peor que podías encontrar en el universo como ser humano era yo. Porque los reyes... No.
0: No tiene nada que ver con la actualidad, ¿no?
1: Nada que ver con la actualidad. ¿Sabés que dormíamos en una pieza que era de barro? Que ya la deben haber tirado mis primos. Mis primos la deben haber tirado, la deben haber demolido. Porque era una piecita de barro. Donde
0: vivía en esa esquina. De
1: no, no, yo vivía.
0: De febrero.
1: No. Yo vivía en la calle Pueyrredón, 1283.
0: Entre Sucre y
1: 3 de febrero. Y las mujeres dormíamos en la piecita de barro y los varones dormían en la cocina, que había camas y ahí dormían los varones. Y éramos 5 mujeres y 6 varones. Las 5 mujeres dormíamos en esa piecita de barro que debe caber, qué sé yo, hoy nadie, no podés. Pero había una cama de 2 plazas y una cama de 1 plaza. Yo dormía a los pies de mi mamá. Mi mamá se acostaba en la de 1 plaza y yo me acostaba a los pies. Por eso miraba a los Reyes. Entonces, el día de Reyes, yo le decía a mi mamá, me dejás de la puerta abierta para ver cuando llegan. Es que los Reyes, si saben que vos los estás mirando, no van a venir. ¿Te imaginas? Me imagino que yo me dormía muy... ¿Qué sé yo? Me dormiría... Ahí nomás, ¿viste? Pero yo mirando el cielo, siempre mirando el cielo, en qué momento llegaban...
0: Inocencia de niño, ¿no? Qué hermoso.
1: Llegaban los Reyes. Hasta que mi hermana, que es una IA, no tiene sentimiento, es una IA, bueno, me bajó a la realidad y fue el peor día de mi vida. Pero no debo haber recordado haber llorado como lloré hasta la noche, ¿no? Y esa cosa, esa cosa desconsolada. Pero, viste, en esa época, tu mamá ni pelota que te daba, tus hermanas, dejá de moquear, limpiate la nariz, mirá cómo está.
0: Vamos al psicólogo.
1: No. Creo que hoy necesitaría el psiquiatra, pero yo me quería morir cuando mi hermana me baja a la realidad, porque, ¿cuál era el problema?
0: Que vos seguías insistiendo.
1: Que yo seguía insistiendo. Claro. Entonces, mi hermana dice, no, ya está. Ya está, hay que decirle, porque si no, porque, a ver, no me traían nada, y yo ya, pero yo no los odiaba. Yo digo, lo que pasa es que vivían mis primos, los Poblet, atrás. Digo, iba a ver si no me habían dejado lo que yo había pedido en el patio de mis primos divinos, y no. Pero el problema es que a mi hermana sí.
0: Oh, claro.
1: Ese es el problema.
0: Y que eso es lo que uno siempre dice con los niños. Lamentablemente, o todos nada, o todos algo.
1: Claro, claro. Chiquitito. Entonces yo le decía, pero ¿por qué a esa sí? No, dice, lo que pasa es que esa se porta bien.
0: Oh, claro, un puñal era para vos.
1: No, yo me portaba muy mal. Pero.
0: Menos mal que era Ava.
1: Me portaba. Bueno, pero digo, mirá vos, yo recuerdo, pero patente, el trazo de cielo que podía ver a través de esa puerta entreabierta, que era una puerta de madera que la mamá la trababa con un palo para que no se abriera y le quedaba un trecho. Entonces yo le decía, mami, déjame que yo quiero ver cuando vengan, nada más, te juro que no voy a salir al patio. Y bueno, y hasta que lo dijo. Y me fue peor porque yo no entendí por qué mi hermana sí y yo no. Porque digo, bueno, así era así. Pero bueno, era una cuestión de qué sé yo qué pudo haber pasado. No, nunca lo entendí, pero nunca me necesité decir. Capaz que viste que en eso que hacen ahora las resquitas son los que hacen retrotraerse y dice que vos sanás lo del pasado. Pero yo no estoy sanita ni voy a sanar nunca. No, ya tengo un problemita tremendo. Pero digo... Pero no.
0: Pero está bien identificar la situación, qué es lo que estás haciendo en este momento.
1: Claro.
0: Tenía
1: identificado. No, ya sabía cómo era. Y digo, bueno, ya está.
0: Y soy así por esto y esto. Ya está.
1: Claro.
0: Y no lo quiero modificar, ya está.
1: No, no lo voy a modificar, claro.
0: Pero el tema es identificar.
1: Porque te haces grande a los 5 años. Claro, te haces adulta.
0: Pero lo importante es ya identificaste la cuestión.
1: Porque a los 5 años te hacen un adulto.
0: ¿Por qué sos introvertido? ¿Por qué sos bocón? Claro, ¿por qué sos rebelde? Porque,
1: y sos pero, por que, esto, pero, que, pero fíjate que me encantó mi infancia. Porque jugábamos a la figurita, a la rayuela, a los tacos. Íbamos ahí, buscamos los pedazos de muñeca. Y con eso armábamos.
0: Porque tu locura la disfrutaste.
1: Y mi primo Héctor Luis hacía caballos con tachos. Y hacíamos un circo en el fondo del patio.
0: Lo que pasa es que nuestras infancias eran jugar distinto. Con...
1: Claro, totalmente distinto.
0: Inventar un juego.
1: Olvidate.
0: Y más allá de la humildad. Uno era contenido por ese entorno. Tenías
1: sí,
0: una familia
1: había grande. Otra cosa. Sí, había, sí, capaz que había
0: teníamos
1: más familia.
0: Tenías familia grande.
1: Sí, sí, nosotros éramos 12 hermanos, 11 hermanos y mis padres.
0: Con lo bueno y lo malo.
1: Y después se fueron. Ahora, se me borró lo por qué se fueron mis hermanos de mi casa. Es decir, de repente no estaban más.
0: Y yo sé que sentían lo mismo que vos. Había que irse, loco.
1: Claro. Sí. Sí, pues yo decía, ya somos re poco, y mejor porque había más lugar, había más comida, había más, pero yo no, nunca me percaté por qué se fueron mis hermanos a mayores.
0: Y los hombres más todavía.
1: Sí, las mujeres casadas, los hombres se fueron solos, solteros, pero las mujeres todas tuvimos que irnos, incluida yo, casada. Mi papá no, de casa no se iba nadie si no se casaba, en mujeres, los varones no, que se fueran. Qué loco, ¿no? Qué loco. Pero bueno, no sé por qué salió este tema. Estamos hablando de las muñecas. Estamos la Anabela.
0: No, justamente. Porque yo te digo, no vaya a tocar el timbre para ir a jugar. Y ahí te perdiste vos. Bueno, se está desarrollando este momento.
1: Sí, ¿qué se desarrolla?
0: El tema este, lo que sería la ampliación de cargos contra Anabela Lucero, Joaquín Beltrán, Diego Torres y Scarel. No me acuerdo el nombre del pibe, Scarel.
1: El esposo de la hermana de Anabela.
0: Cuñado. El cuñado de Anabela.
1: De Anabela, por eso, el esposo de la hermana de Anabela.
0: Así es.
1: El esposo de la hermana de Anabela.
0: Sí, y Anabela lo que está en juego en esto es si va a ser candidata el año que viene o no.
1: Hola Raquelita, buen día. ¿Puede ser que el político que compró en Los Caldenes sea negro? ¿O le erró una letra o creyó que era el negro? Hola Raquel, esto que te voy a contar es para que averigües. Lo único que no me hago
0: un puñal fue eso.
1: Había una terna para fiscales. Para cubrir el cargo del
0: de ella.
1: Los pasteles verdes.
0: Sí.
1: La de los pasteles. Y se cayó la terna.
0: No le gustó.
1: Porque van a poner.
0: No le gustó los tres que llegaron. ¿Qué es lo que hablamos ayer con
1: van a poner la pollista?
0: Claro.
1: Una pollista.
0: De los tres que había no me gustó, entonces no nombro a nadie y pasa un tiempo.
1: Porque dice que las tres, la terna, no eran políticas.
0: No, perdón. No eran políticas del equipo que juego yo. Eso es la manipulación del Ejecutivo sobre el Poder Judicial.
1: Lo que le dijiste vos a
0: José Geraldo ayer.
1: ¿Cómo?
0: Lo que le dijimos a José Giraudo ayer, esa manipulación que hay en el Consejo de la
1: Magistratura. ¿Estará escuchando Peirone? Porque Peirone iba a venir ahora y le dijimos, no, capaz que ni leyó el mensaje. Bueno, porque estaba, pero está ocupado, ¿cómo se llama? Baba, está con una audiencia, está complicadito, no va a llegar. Así que, bueno, Peirone, si nos está escuchando, venite, amigo, venite. Buen día, Tete, bella. Bella. Dice, me mata de risa cómo lo retas al gordo. Bueno,

0: Che, me manda una amiga acá una foto. 100 años formando generaciones. La industrial festejó su centenario en Villa Mercedes.
1: Oh, qué bien.
0: El primero de la foto, ¿quién es? El carnicero cámara. Oh. Cierre la escuela. No, cierre la escuela.
2: Sí.
0: No, no, pero mirá.
2: Sí, metan los libros debajo del pupitre.
0: El Maxi. La vice y esta que está atrás, que no sé quién es.
2: Pero a ver,
0: ¿esta es la esposa de cámara?
2: A ver, el señor intendente y la viceintendente me parece.
0: Tenían
2: lógico.
0: Que estar porque 100 años de escuela.
2: Claro.
0: Pero si el cámara es uno de los egresados de la industrial.
2: Si el cámara se pone detrás tuyo, agarrate, nena, agarrate. Oh. Me voy, tengo que ir a llevar.
0: Cámara, el carnicero, se quedó con la propiedad de una discapacitada. ¿Sabías vos?
2: Epa. No, contame.
0: No, yo no te voy a contar.
2: No, nada. Sí, contame, se va a quedar con... No, decime cómo fue.

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0: Bueno, aparentemente, no sé, el rector, el nuevo rector, ¿por qué miente? ¿Para qué le sirve? No sé si es una bajada de línea que tienen todos los funcionarios de decir que todo está mal. Entonces, bueno, la UPRO cometen el error de decir que está mal cuando está absolutamente bien, está valorada, tiene prestigio.
1: Nunca más el acomodo por encima del mérito. Nunca más. El Estado no es una guarida de amigos. Vamos a recuperar el mérito. El mérito nace de la cultura del esfuerzo. No más amiguismo ni acomodos. Nunca más.
2: Ahora los tiempos nos han puesto de manifiesto, porque están los empleados públicos, los docentes, los, digamos, los policías, los trabajadores del plan social, rogando por un peso, ¿no? Y vos ves un festival, vos ves que el gabinete, eso parece un cumpleaños de 15 o un casamiento, son todos parientes. De que banalizó un discurso tan serio y tan duro y tan difícil para los argentinos como el nunca más. Este tipo vino y lo banalizó y le decía nunca más a los familiares ni gobierno. Bueno, él tuvo permanentemente su familia nombrada cuando fue diputado nacional, cuando claro. fue senador, y a sus amigos, es decir, eso es público, toda la vida estuvo nombrado, toda la vida nombraron eso. Diciendo que este gobierno no lo queremos más y queremos uno nuevo con profundos cambios que los vamos a discutir hasta en la reforma constitucional, ¿no? A este gobierno nunca más, a este no lo votamos nunca más. Según mi punto de
3: vista, te pasas de lista sobre... Inclusive nunca más, así te la digo, nunca más. Claudio, dedícate a otra cosa.

0: Bienvenidos al ciclo lectivo 2026, el año de la educación en San Luis.
1: La educación de nuestra provincia, que fue cuna de maestros, cuna de ejemplo de la educación pública, necesita una profunda reestructuración, cosa que, de la cual Poggi no habla, porque el sistema que tenemos es un sistema que se ha deteriorado en su calidad, en la prestación de servicios, y ha precarizado al actor social más importante que tenemos, que es el docente. Claro. Precarizar al docente es precarizar a la familia, al vecino, es precarizar al niño que depende indirectamente. Hoy los docentes, preguntar a un docente que se jubila, al otro día que se jubila, ve el recibo de sueldo y dice, pero ahora yo cobro 30, 40% menos. ¿Por qué? Y porque te pagó en negro. Tal vez yo nunca.
2: Entonces todo esto es lo que no se está hablando, y a esto es lo que le molesta al gobernador, porque yo en sus redes, yo todos los días algo le estoy reclamando de nivel inicial y del salario nuestro. No me importa, si se enoja, que se enoje. Queremos que realmente diga las cosas, que haga las cosas que corresponde. Y él estafó a un montón de compañeras que lo apoyaron para que sea gobernador. Él se está olvidando de esto. Alberto hasta hace poco me tuvo que estar pariendo de las cosas que yo le decía. Se las he dicho, no tengo ningún problema. Y si Alberto ahora es la alternativa para cambiar todo esto, bienvenido sea quien sea que venga y modifique todo esto y volvamos a tener el salario. Raquel, yo tenía el salario, el 20%, anoche me puse a sacar bien los números, el 20% sobre la línea de la pobreza, hoy estoy el 20% por debajo de la línea de la pobreza. Claro. ¿Me vas a decir que un gobierno es igual al otro? Sí, cometí un montón de errores, por eso está Poggi.

0: ya que son momentos difíciles. Ustedes piensen que a lo largo del año, desde diciembre hasta la fecha, los aumentos generales que se dieron fue la provincia de enero un 31%, un 25% primero y un 6%. Si uno lo compara con la inflación del año, es menos. Entonces, pero a su vez son momentos que hay que cuidar el trabajo también. Es decir, hay que mirar todos los que no tienen trabajo. Hay que mirar todos los que no tienen vivienda.
1: El cartón pintado de la política, pero el pueblo sigue peor. Porque no hablan de las casas que se llueven, de que se caen a pedazos, que hay miles, producto de la corrupción en la obra pública.

Los sueldos en la provincia de San Luis, entre otras cosas, son los más bajos del país, en todos los niveles de la administración pública. Hablemos de docencia, hablemos de salud, hablemos de seguridad y hablemos de justicia, que son las cuatro funciones del Estado.

0: calle es nuestro lugar de encuentro como sociedad. Nunca más la calle en manos de los delincuentes y vendedores de droga. Vamos a recuperar la tranquilidad que caracterizó a San Luis. Vamos a recuperar la calle para los que decidimos vivir dentro de la ley. Vamos a recuperar la calle.
1: Sola campaña publicitaria en contra de la droga. Claudio Poggi, no hiciste la campaña para que los niños no consuman droga en las calles, en las escuelas. No lo vamos a tener. Tenemos que levantar la bandera contra los funcionarios que no cumplen con el pueblo. Hablan del Adolfo. Nunca tuvo un funcionario cuestionado en la justicia. El peronismo tiene que volver a reconstruir San Luis de la mano del Adolfo. ¡Eso no es lo que

0: La gente, ¿qué dice la gente maravillosa? Está diciendo que está participando para las entraditas para ir a ver a Desacatado. ¿Cuándo viene, Maxi? Contame un poquito.
1: Este sábado 22, en Espacio Mitre.
0: En Espacio Mitre, ¿vas a ir?
1: Seguramente.
0: Y la tenés que llevar a la Lore, ¿cómo no la vas a llevar? A ver, ambientame con Desacatado. ¡Qué lindo! ¿Sabes qué? Aunque parezca mentira, o los hombres no quieren participar más con nosotros porque saben que van muertos, van perdidos, o muchas mujeres. ¡Qué manera de participar mujeres! Bueno, mandame el remedio de mi amiga Martita que anda pidiendo un medicamento. Dale. ¿Cómo tenés que hacer para anotarte acá? Nada, mandás las 3-4 últimas de tu DNI y querés, me decís que vas por Desacatado y ya está. Bueno, te perdiste de ganarte un kilo de milanesas de pollo. Se ves que no tenías ganita de comer milanesas.

0: que tus recuerdos. Bueno, rabia. ¿Sabés cuándo te va a dar, querido? Rabia te va a dar cuando sepas que sigue el Festival de Contrataciones de la familia de Claudio Javier Poggi. Porque ahora en los servicios que oportunamente entre el gobierno de la provincia, representado por la licenciada Nancy Verónica Sosa, en su carácter de ministro de Seguridad, Estado, bueno, la inútil de la Sosa que tienen de ministra de Inseguridad, por una parte, y los señores Mariano Jesús del Percio, 45.984.000. ¿A que no sabes quién es del Percio? ¡Ay! Con una fija. ¡Ay! 8.640.000 pesos. ¡Ay! 8.645.000 pesos le va a pagar a Del Percio Claudio Poggi. ¿Quién es Del Percio? El hijito del concuñado de Poggi, Horacio Del Percio, que está en el parque automotor. El hijo del concuñado. A ver, ambientame con el concuñado. ¿Quién es mi concuñado? Va a ver, el concuñado del Maxi, que es el único que tiene mujer acá y que tiene una pareja. ¿Quién sería el concuñado? El hermano de la mujer.
1: El hermano de la mujer.
0: Bueno, el hijo del hermano de la mujer de Poggi. No, perdón. Poggi tiene un concuñado.
1: Sí, del cuñado.
0: Es hermano del cuñado.
1: El cuñado, el hermano de la hermano de la esposa del Poggi.
0: Para. La Sandra Correa.
1: Sí, tiene un hermano. Que sería el cuñado de Poggi.
0: No. Poggi tiene una hermana que está casada con un ahí.
1: Ah, por el lado
0: de él. Vamos por el lado de él.
1: Y tenemos que dar a la familia de ella y a la familia de él.
0: A la Sandra, que bien picarita que era, tenía como cinco maridos, le andaba a todos los maridos a la Sandra.
1: Y la tiene la Nancy acá.
0: Y la tiene Nancy Sosa montada en los dos testículos. Correa no tiene testículos.
1: La familia de
0: ovario. Para. Poggi le acaba de dar un cargo al hijo de Horacio Del Percio. Horacio Del Percio es concuñado de Poggi y está en el parque automotor. Ahora nombró bajo el decreto, para que te doy el número de decreto, 2863-MC-2004, desde Nancy Verónica Sosa, la inútil de la ministra de Inseguridad, va a trabajar ahí.
1: Ah, está en el Ministerio de Seguridad.
0: Es licenciada, Sosa, dígame, licenciada.
1: ¿Viste?
0: Cascote. Bueno, entre el Estado de Seguridad y los señores, Mariano Jesús del Percio, DNI 45 millones.
1: Ah, pero un pibe.
0: 23 años. Mi nena tiene 45 millones.
1: Yo te dije, 39 millones, 30 años.
0: Y también, para cumplir funciones, en la dirección del parque automotor, pero de seguridad. Mire cuánto le van a pagar.
1: Perdón,
0: imputar parque, el presente gasto, 8.640.000 pesos.
1: 8 millones ganan el empleo público en un año.
0: Publicar, dice a Nancy Verónica Sosa y María Eugenia Sosa Herrera. Y bueno, ¿y cuál es? ¿Cuánto ganas vos, estúpido?
1: ¿Eh? En un año ganas 8 millones, en un año y medio ganas 8 millones y medio.
0: El hijo del concuñado que vendría a ser. No. ¿Poggi tiene una hermana o un hermano? No. Tiene que ser una hermana para que sea cuñado.
1: Una hermana.
0: Para que sea su cuñado.
1: Su cuñado.
0: Su cuñado, Del Percio.
1: Tiene un hermano.
0: Tiene un hijo.
1: Tiene un hijo.
0: Y ese hijo, Del Percio está en el parque automotor del gobierno de la provincia.
1: Que estaba en ética y control de gestión.
0: Estaba en ética.
1: Al disolverse la ética, el señor Del Percio pasó a Ministerio de Seguridad.
0: También va a ir Maximiliano Ojeda, 37 millones, y Osvaldo Daniel Rabia, 14 millones. ¿Todo con ese sueldito?
1: A ver, llega a tener familia numerosa y estamos al horno. No, tengo 7 hermanos.
0: Sigue, ¿a vos no te parece? ¿No te parece? ¿A vos no te parece que es mucho, Claudio? Estamos cagados de hambre y vos dándole cargos de 8 millones a tus parientes.
1: Necesito gente de confianza, discúlpeme, señora. Necesito gente de
2: confianza. ¡Nunca más el acomodo por encima del mérito! ¡Nunca más! ¡El Estado no es una guarida de amigos! ¡Vamos a recuperar el mérito! ¡El mérito nace de la cultura del esfuerzo! ¡No más amiguismo ni acomodos! ¡Nunca más!
1: Hablando de amiguismo y acomodo, ¿qué es mal eso que dijo que se cayó la terna de fiscal porque no conformó ninguno de los tres? Entonces, con eso, por eso quiero modificar el Consejo de la Magistratura.
0: Claro.
1: Para que de los tres siempre haya uno que a mí me guste. No entendía. Si está la terna, quiere decir que rindieron, aprobaron, y estas son las opciones que tiene el Ejecutivo, y de esos tres tiene que elegir. Y ahora deja caer la terna. Porque esa terna salió del Consejo de Magistratura y ahora querés modificar el Consejo de la Magistratura. Ulises de Córdoba. Es una reforma política, señora. Terriblemente política. Y de política partidaria, que eso es peor todavía. Porque puede ser una política respecto de objetivos que tenés que tener como gobierno. Pero cuando ponés lo partidario enfrente, es una reforma político-partidaria, que es mucho más feo y más complicado todavía.
0: Bueno, acá dice, disculpa por las molestias ocasionadas, pero ¿me podrías decir dónde averiguar calles asfaltadas de un barrio? Vecinos dicen que figuran asfaltadas, pero ni la máquina le pasan. Así están, hace 15 días. ¿Y esto qué es, Cacona?
1: Mercedes tiene el 90% de las calles asfaltadas.
0: No, pará, le voy a pedir. Barrio. Y calles.
1: ¿Entre qué calles?
0: Ah, no, acá está. Ay, qué burros que somos. Sandra tiene una hermana. Y el esposo de la hermana de Sandra es el Pérsico.
1: No, te dije, era por el lado de la Sandra. Y por ahí el tema. Le pega una apretada a la Sandra.
0: Y varias apretadas, pues bueno, porque Polla, así como tiene el Gaspar acá, el gato rubio.
1: El jaguarete.
3: Pedazo de gato.
0: Ay, gordo. Un poco.
1: Ah, por eso no pude ir.
0: Del Percio, no Pérsico. Del Percio es casado con una hermana de Sandra. Del Percio es el cuñado de Sandra y el concuñado de Polly. El hijo de Del Percio, que es el concuñadito de... ¿Qué vendría a ser el sobrino? vendría a ser el sobrino de Sandra.
1: Es como el que me mandaste el otro día, que me mostraste, el que maneja las redes. Ezequiel era.
0: ¡Ezequiel!
1: ¡Es divino el pibe!
0: ¡El gordo!
1: ¡Es pariente también!
0: Ahí va a salir el Ezequiel.
1: ¡Es pariente!
0: ¡Pará, no!
1: ¡Es pariente! Que le hicieron el planteo a la chica de la escuela.
0: Ahora vamos.
1: Le hicieron el planteo a la chica de la escuela y le dijo, voy a atender tu caso, quédate tranquila, chica.
0: Pará.
1: Voy a hablar con mi tío.
0: Oye, pana, brother. Escúchame, hace una publicidad que no nos van a pagar este fin. Para.
1: Ah, ahora, que las radios necesitan publicidad.
0: Las radios necesitan publicidad para vivir.
1: Qué raro esos medios que no tienen publicidad. ¿De dónde sostienen, che? 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
0: El otro día hablé con una chica y me dice, no sé si en Mercedes pasa lo mismo que acá, pero si hablamos nos echan. La pregunta es, ¿pasan lo mismo que acá en Mercedes?
1: Sí, sí, sí, sí. No sé cómo será el lugar de la señorita, pero acá ni te cuento.
0: ¿En serio?
1: Ya, olvídate.
3: 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Nunca más.
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1: Bellettini, dice nunca más, me gusta. Entonces el Bellettini le tiene que meter. Cuando el Bellettini dice no podés poner un me gusta porque si pone una publicación.
0: ¿Están discutiendo al aire ustedes?
1: No, no, me están preguntando cuál.
0: No digo porque, qué bárbaro.
1: Olvídate, los
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0: el 24 esperando que contesten de Pami. Es mi papá, no camina, vive solo con mi mamá. Ella es hipertensa, estamos pagando una mujer particular, nosotros para que la ayude de noche. Hoy vamos al doctor de mi papá, le pide análisis de urgencia a domicilio, pero el que codifica va a estar a la tarde. Entonces, si ellos no me tuvieran a mí o a mis hermanos, remis, ganan la mínima. No son, dice, no funciona, Pami, vamos a querer hacer funcionar la política, por favor.
1: Y todo se va a quedar.
0: Bueno, el dueño de Pami acá en Villa Mercedes se compró dos casas en Los Caldenes. Rodolfo Negri. Rodolfo Negri es el acreedor de dos viviendas en Los Caldenes.
1: Y dale Negri, dale, dale Negri.
0: Y dale Negri, Negri, dale Negri.
1: Negri, sí, otro no. Negri, sí, otro
0: seguí.
1: No.
0: Seguí. Claro, está facturando con la rascaeta los dos. Bien,
1: son más o menos 25 millones más unos 15, 20 empleados que tiene cada uno.
0: No, vos no adivinaste. Acá me está diciendo la princesa que adivinó. No, no, no.
1: No, no perdiste.
0: A las 9 a.m. No, no, no, no, no, princesa, no, no, no, no.
1: Mira, te muestro el papel, princesa. Mira, acá dice.
0: Hola, amiga. ¿Cómo estás? ¿Sabés que estoy acá en el policlínico? ¿Y podrías decirle a tu amigo Renzo Cámara si podría hacer arreglar las calles de aquí adentro? Y proponerle que las calles se usen para circular libremente y sin obstáculo, que usen el espacio verde que hay a mansalva y hacer estacionamiento. Lo está anotando Escobar Gaviria en la libretita.
1: Sí. Hoy va justamente el gobernador al policlínico. Sí. En este momento debe estar para eso.
0: Dice que le estamos haciendo bullying. Yo no sé si a ella le estamos haciendo bullying, pero no, ya voy a mirar tu mensaje. No, no edites nada, no edites nada.
1: Ahí le digo exactamente, pero en este momento está Peoggi arreglando las calles internas del...
0: Mira lo que me dice acá. Amiga, amiga, amiga, te lo dije, iban a liberar a la gorda de la estafa, La iban a dejar en libertad por temor a que prenda el ventilador y se lleve el puesto a varios funcionarios públicos.
1: No.
0: Jódeme.
1: No.
0: Jódeme que
1: porque
0: la...
1: Porque si quería prender el ventilador le iba a agarrar corriente. No puede prender el ventilador.
0: ¿Estás? ¡Portugal volvió a tener reina! ¡Estábamos sin reina! ¡Portugal volvió a tener reina! Libertad, libertad, libertad.
1: Para Portugal.
0: Claro, ¿sabes lo
1: mira,
0: que es?
1: Ah, 10:45, dentro de dos minutos, en el hospital Juan Domingo Perón, firma de contrato, inicio de obra de refacción y puesta en valor del acceso y espacio externo del hospital Juan Domingo Perón.
0: Para la buen día, Raquel. Me dice...
1: Séptima etapa.
0: Sí, boludé. A ver, buen día Raquel. El día domingo en el clásico Villa Mercedino había de un lado 15 hinchas de Alianza y del otro lado 15 hinchas de Colegiales. Hace 35 años que esa cancha estaba llena, al costo de la entrada era de 7.000 pesos. Y hacía un día hermoso, mucha tristeza era ver la cancha vacía en la goleada del club Colegiales. Si la gente no apoya, lamentablemente los clubes están en la perdición. No había gente. Y no fueron a la Pedrera, los muertos, los de Racing. El único que había era la Mondragón, que se vino Buena Esperanza.
1: A ver, ¿cuánto me dijo que sale la entrada?
0: 7.000.
1: 65.000 salió para la Pedrera ayer. Pero bueno, pero ahí ya que hiciste toda la movida, hace una movidita más, ¿me entendés? Y hace una promo, hace algo. Dos personas, 130.000 pesos, señora. Y los responsables únicamente del problema de la asistencia del público a las canchas es la liga, que la conforman todos los clubes de Mercedes.

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1: Entonces me dejó sin reinado la reina de Portugal.

0: moriría.
1: ¿Te gusta Desacatado, Borja?
2: Sí, ve.
1: Vas a ir.
3: ¿Cuál? No hay otra igual. No puedo encontrar.
1: Che, les mandé al grupo el perro que le agarró el bolsillo al policía. ¿Viste el perro? Sí. No, ¿viste?
2: Al policía chileno, encima, alto
1: al
2: policía.
1: Al jefe. Le arrancó el bolsillo.
2: Pero, ¿viste? Te ve que el perro lo mira.
1: Sí.
2: Y acá, al bolsillo.
1: ¿Pero por qué fue al bolsillo?
2: Y no sé, que a ver, tenía alimento para perro. ¿Viste?
1: Qué calentura el vago, ¿viste cómo lo miraba?
2: Encima el perro.
1: Parecía Hitler dándole orden.
2: ¡Ey, de aquel perro que me voy! ¡Es acá! Pero si le arranca el pantalón.
1: Era un perro drogón. Era un perro antidroga.
2: Sí.
1: Y sí, porque el perro para oler la droga le tienen que haber dado.
2: Sí, a lo mejor tiene alimento para perro en el bolsillo, pero ¿viste cómo le fue?
1: No, sí.
2: Tremendo.
1: ¿Viste lo que fue eso,
2: sacó
1: gordo?
2: El pantalón. Y es más, y son dos los perros, porque cuando él ingresa hay un primer perro que le pega una olfateada y lo quiere agarrar.
1: Sí.
2: Lo sacan al perro y se para. Y ahí le salta el otro perro. Estaban enojaditos los perros.
1: No, pero se enojaron jefe, con él. Pero lo mandé al Intrépido para que lo bajen.
2: Alto.
1: Brutal. Pero le arrancó la bota. Es decir, le arranca el bolsillo y le corta todo el pantalón.
2: Y el hombre se metía la mano en el bolsillo como quería que no saliera algo del pantalón. No sé qué era lo que tenía guardado, parece el señor.
4: Alto policía, entonces, claro, yo me acuerdo que estábamos en el Podetti y bueno, una vez me traen el perro antidroga para presentármelo al Loki. Bueno, salgo a dar una vuelta por el Podetti y cerramos la puerta a los juzgados.
2: Porque no se puede entrar con animales a los juzgados. Por eso cerramos la puerta, vos porque es una mal pensada.
1: Ah, ¿quieres entrar con un perro a tribunales? No. Con cuervo sí, con perro no. Gato sí, perro no.
2: Yaguareté, podés andar.
1: Gato sí, perro no.
2: Vi un gato tuyo, papá. Dos gatos tuyos, vi.
1: ¿En dónde?
2: Cenando. Dice la captura.
1: El 27 de agosto hay un acto político de ascenso de la policía en Villa Mercedes. Y enero 2027 ascenso también. Y cambio en la reestructuración policial. Así dura el más tiempo, comisario mayor y general. Dice, y porque no dan la antigüedad para el retiro. Me lo dijo un amigo ayer. Los retiran. Chao. A la bosta.
2: Y los que no tengan la edad los van a aguantar un poquito.
1: Estábamos pensando, ¿no? Con una amiga que tiene problema con una vecina que la gata está pariendo 24/7. Entonces, yo también tengo vecinas que sus gatitas andan pariendo y el colectivo se encarga de llevarlas a la Rufino Barreiro. Los matan. Tienen mucho hambre los gatitos. Acá vienen varios a comer. ¿Viste cómo le dejan vacía el coso de comida al gatito que tenemos adelante? Porque vienen varias, tienen mucho hambre. Nosotros le hemos ofrecido a las vecinas esas, castrarle sus gatitas. Nosotros las llevamos. Y nosotros las traemos. Y nosotros las cuidamos. Les damos los antibióticos. Y cuando estén sanitas se las damos. No, no quieren. Y me encontré con una amiga que vive por allá, por el barrio, cerca de las 900. Tiene una vecina igual. Las gatas las terminan matando un auto, un perro. Pero queda la cría. Y la cría corre. Mirá. Un gatito de esa vecina la espera en la puerta de su casa a mi amiga y entra con ella para comer, ¿sí? Sabe que le va a dar de comer. Ya tiene su lugar todo en la mesa y la espera con la silla, la gatita se pone debajo de la silla, en la silla debajo de la mesa y espera cuando ella le da la porción de comida. Ay, Raúl. Lo agarras ese gatito. Te da ganas de llorar. Vos viste lo que son estos animales. No. Vos no podés creer que haya gente tan inescrupulosa que tenga sus gatitos así. Entonces andan por la calle, comen cualquier cosa, viven enfermitos porque comen cualquier cosa. Bueno, la cuestión es que ella también, pero ella se lo va a castrar. Lo que me pregunta es si legalmente va a tener algún problema.
2: El gatito suele andar en la calle y se mete
1: en la calle. Vive en la calle.
2: Ah, se olvida, pero...
1: Y ella dice, yo se lo castro y agarro y se lo curo.
2: Que te muestre la escritura de dueño de gato. Que te muestre el 08 de dueño
1: dice,
2: de gato.
1: Porque no puede ser que...
2: Se lleve.
1: No, no, Raquel. Dice, vos viera qué padecimiento con esta vecina, que lo único que hace es comprarle como un peluche, o adopta como un peluche un gatito para la bebé, pero cuando es chiquito. Son de las personas que quieren los animales cuando son bebés.
2: Cuando son bebés. El peluche. No, que lo castre. Y más si entra a la casa, que lo lleve, lo agarre, lo castre.
1: Ay, no, te juro que yo la conocí otro día cuando venía de viaje. Conocí el gatito. No, yo me muero.
2: No, que lo castre.
1: Acá hay muchos...
2: Que lo castre de una.
1: Ah, tengo uno allá. Vale. No, seguí dándome la publi.
2: Dale.
1: Pero observa eso, perdón. Observa qué cantidad.
2: La adoro. 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

0: 11 de la mañana con 6 minutos. Bueno, Raúl, la verdad que hace rato que venimos reclamando o venimos recibiendo el reclamo, la demanda de alumnos de la escuela número 19, la escuela técnica número 19, Bernardino Rivadavia, en un lugar de nuestra ciudad que creo que es San Lorenzo o San Lorenzo, esquina Chacabuco. Bueno, allí está la escuela Bernardino Rivadavia, la número 17, la escuela técnica, y también está la Eduardo Galeano. Por alguna razón, las dos escuelas funcionan en el mismo predio y en el mismo edificio. ¿Estamos? Bueno, hoy hay una movida. Los chicos nos mandaron un posteo de una movida que va a haber hoy, que dice sentada pacífica. Póngame la sentada pacífica. Es un cartel que mandaron los chicos, no se lo mandé. Donde hablan de una sentada pacífica, que te voy a ir leyendo qué es lo que dice este cartel que las chicas nos enviaron, las alumnas, protesta pacífica. ¿Esto no lo tiene, don? Se lo mandé todo. Dice algo así como, por nuestros derechos y por mejores condiciones de nuestra institución. Dice esta protesta pacífica. Ahí se lo mandé de nuevo para que lo tenga. En realidad, estos jóvenes ya están como un poquito cansados, Raúl, de compartir la escuela y de no tener espacio. Mire lo que dice acá. Protesta pacífica por nuestros derechos y por mejores condiciones en nuestra institución. O nos movilizamos para reclamar por... Nos movilizamos para reclamar por las malas condiciones de nuestra institución. Hace años compartimos el edificio con primaria y no contamos con espacios fundamentales como una sala de profesores, ni una sala propia, ni para el centro de estudiantes. Queremos mejores condiciones, que se respeten nuestros derechos y que nuestros reclamos sean escuchados, dice la nota. Bueno, póngame algunas imágenes de la escuela y dice más o menos así. Raquel nos contaba, las jóvenes, mejor dicho, nos contaban la situación que estaban viviendo. Recordemos que primero estuvo esta escuela, la Bernardino Rivadavia, y después vino la Galeano. Hoy el gobernador iba a entregar bicicletas, no sé qué habrá pasado con la entrega de bicicleta, pero ellos dicen, queremos dejar en claro que lo nuestro es pacífico, que nuestra protesta es respetuosa sin violencia, ¿sí? Y empiezan a contar una serie de cuestiones en relación a esto de la situación que viven. Ellos se comunicaron pásame las dos posteos del teléfono. Gobernador, ahí dice, gobernador Claudio Poggi. Dice nuestro reclamo, dice ahí, a ver, dice nuestro reclamo, y sobre todo para pedir que podamos ser escuchados. En el colegio están pasando muchas inquietudes, una de ellas es que compartimos edificio con colegio Eduardo Galeano, nunca se fue de nuestro edificio, teniendo en cuenta que Galeano maneja primaria y secundaria, mientras que nosotros solo tenemos secundaria, y eso hace que nosotros no tengamos aula, ni laboratorio, ni sala de profesores, ni sala para el centro de estudiantes, entre otros. Nuestra intención no es provocar conflictos, sino reclamar por aquello que consideramos justo. Recuerdo, buen día, Cande. Ahí está. Soy Ezequiel, parte del equipo de comunicación del gobierno. ¿Serías tan amable, dice ahí, de explicarme bien la situación por la que está pasando? Así le puedo transmitir correctamente al Ministerio de Educación si corresponde al gobernador. Porque, bájame un poquito, vuélvelo atrás a la imagen y vas a ver que gobernador Claudio Poggi. Y contesta el joven Ezequiel. ¿Lo tenés a Ezequiel ahí? ¿Lo tenés a Ezequiel con Poggi? Porque Ezequiel es este gordito. Este gordito maneja la comunicación porque es el que manejó la campaña de Claudio Poggi. La comunicación en campaña de Claudio Poggi. Ahora Claudio lo pone en su teléfono privado, no es privado, para que conteste. ese gordito Ezequiel le contesta a las chicas. Si vale la pena, le va a decir al gobernador. Si vale la pena. Mándame el otro mensaje de texto que le manda a las chicas. ¿El mismo? Son dos. Hay una sobrepoblación educativa de alumnos, lo que hace que genere inconvenientes en el uso de las aulas, quedando sin espacio para dictado de las clases, ya que, insistimos, funcionan dos escuelas en una. Hoy, casualmente, ocurrió que esta inquietud, somos tres cursos que no tenemos aula. Un curso está en laboratorio porque Galeano está ocupando con primaria. Y dos cursos se quedaron sin aula y sin Zoom, porque nos quieren mandar al patio sin tener consideración con el frío que está haciendo. No, no, no. Un desastre. Ezequiel contestó ahí. ¿No le responde? ¿No está? ¿No está la respuesta de Ezequiel? Bien, no está. ¿Cómo? Ah, lo leyó, pero no sale la, no le responde.
1: No le responde.
0: Bueno, marche preso. Ezequiel, que le maneja la comunicación a Claudio Javier Poggi, es el encargado de responder donde dice gobierno de la provincia de San Luis. Este gordito, San Luis Unido, es el que le va a responder. Ezequiel, ¿cuánto le dije? Escudero. Él es Ezequiel Escudero. Es un joven que responde por Claudio Poggi. Se entiende, ¿no? Grosso, compromiso y responsabilidad.
1: Sí, pero responde a medias.
0: Bueno, a vos no te gusta nada, Raúl, pero está bueno. Respondiendo. Mirá, yo te voy a decir quién es Ezequiel. Ezequiel, ay, no lo tengo anotadito quién es el Ezequiel este. Pará, que seguramente lo voy a tener por acá. Era en la campaña, ¿te acordás que dijo la joven?
1: Sí, era el encargado en la época de la campaña de lo que eran las redes sociales. Una vez que asumió como gobernador, es el responsable de la cuestión institucional, por eso es que atiende lo que es estrictamente cuando figura en las redes sociales gobernador.
0: Bien.
1: En ese caso, dice, ahí responde.
0: Ezequiel es un chico que le dicen Pollo porque él le hizo toda la campaña a Poggi. Y es director de vinculación. Se llama Ezequiel Escudero y lo conocen todos como el Pollo. Me contaron a mí, una amiga me contó. Porque digo, ¿quién es Ezequiel que le responde a los chicos? Bueno, en realidad Ezequiel no tiene respuesta. Porque fíjese lo que le dice. Fíjese lo que le dice. Buen día, Cande. Soy Ezequiel, parte del equipo de comunicación del gobierno. ¿Serías tan amable de explicarme bien la situación por la que están pasando? Así la puedo transmitir correctamente al Ministerio de Educación y si corresponde al gobernador. Estamos en el año de la educación. Sí. No tienen asientos, no tienen lugares, espacios curriculares, no tienen nada.
1: Hay una escuela, le no, incumbe el gobernador.
0: Obviamente.
1: Me parece que se quiere sacar un poquito del lazo. Bien. A hacer una respuesta política.
0: Pero éramos pocos, Raúl. Vení con nosotros, que la gente vea con quién está hablando acá, quién está del otro lado. Sí, sí, te pido por favor. Que de vez en cuando un paneo, no somos bonitos, pero de un paneíto de quiénes somos los responsables de lo que hagamos. No queda acá, no tienen banco, no tienen espacios curriculares, ahora los quieren mandar al patio, y esos son los dueños de la escuela. Galeano fue, vaya a saber por qué razón. ¿Me puede poner la comida que le dieron ayer, creo, a los chicos del secundario, con postre incluido? Mostrame. ¿Alguien me puede decir qué es eso? ¿Alguien me puede decir si es un alfajor, si es un sándwich, si es pollo, si es mermelada, si es queso podrido? ¿Alguien me puede decir qué es eso? Que es una piedra, ¿no? Bien. El pedacito de queso, que ahora dicen que ese pedacito de queso es el sello del queso. No será queso al verdeo, ¿no? ¿Podrías ponerme los otros dos, los que tenés de... Mientras me vas mostrando el postre. ¿Tenés el postre que comen los chicos? ¿Hay otra comidita podrida ahí? Bien. La mandarinita. ¿La podés ver en la textura? Acércala. Acércamela. ¿Pueden ver? Podridas. Mandarinas podridas le dan a los chicos. Mandarinas podridas, queso amogosado. Mostrame los otros sándwiches, los de ayer. Todos podridos. Digo, che. Mostrame las cuatro mandarinas, que más claro que eso no hay. Mirá, vos comés, ¿qué chico come esto? ¿Qué chico come esto? Mirá los sanguchitos, hermoso. Ah, mirá el sello, el queso se metió adentro. Queso al verdeo, no será Roquefort, ¿no? Medio caro. Uy, mirá, y ese tiene el mogo de... Ah, no, es el sello. Encima que les damos negro y se están quejando, ¿qué les pasa a ustedes? ¿Le estamos matando el hambre y se están quejando? Mirá eso. Los chicos son del secundario, Raúl. Ellos no van a comer esa... ¿Qué es eso? ¿Qué nutricionista preparó ese almuerzo para los chicos? ¿O esa merienda para los chicos? ¿Quién fue el desgraciado que les metió todas las mandarinas podridas a los chicos? Con mogo. Vos imaginate esa mandarina blanca, que está blanca de mogo. Altamente infeccioso. Altamente intoxicante. Pero aparte los chicos no la van a comer.
1: No, de una que no.
0: Pero queda como que se la dieron.
1: Y se quejan.
0: Claudio. Hola, Claudio, ¿el año de la educación, en serio? Señor gobernador, yo sé que usted merece todo el respeto, pero ¿no le parece que esta actitud frente a los niños es una falta total de respeto? Primero, que no escucha a los chicos. Segundo, que no solucionan el problema, que no tienen aula, no tienen banco y le dan la comida podrida. Y tercero, señor gobernador, usted tiene una directora que amenazó a los padres y a los alumnos que mostraran a los medios de comunicación, que no son todos, porque nadie muestra esto, solo algunos, pocos que hemos quedado, amenazándolos con que no van a pasar de grado, no van a pasar de año. La directora diciendo, es el sello, estúpidos. ¿Me muestra el mogo? ¿Eso es el sello? ¿En serio? ¿En serio ese es el sello del queso? ¿Queso azul?
1: Y te quejas.
0: Hoy, Claudio Poggi, en la Escuela Galeano, o en la Rivadavia, ¿tenés el programa de Poggi? Entregaba a Tubi, mirá. Hoy entregaba a Tubis. ¿Qué pasó? Esperá, yo te cuento. Hoy entregaba a Tubi. Los chicos estaban haciendo la medida de fuerza, obviamente. A ver. ¿Qué dice la señorita? Sí, Tete, la Rivadavia le prestó el edificio a Galeano. Un ala. Creo que era por 5 años. Pero la Galeano tiene más autoridad sabiendo que el edificio es nuestro. Nunca se fueron. La Galeano ocupa 4 cursos en la ala del Bernardino Rivadavia, me dice acá. A ver, me quería explicar la señorita esto que estamos viendo, creo que es eso. Un poco contándome la situación de lo que estaba pasando. La protesta sigue en pie. El gobernador no nos aseguró nada si van a haber cambio. Lo que me gustaría saber, si pudieron hablar con el gobernador.
1: Lo que sí se hizo fue la entrega de bicicletas. Ahí Maxi tiene
0: se entregó la bicicleta.
1: Ahí Maxi tiene algunas imágenes de las entregas de bicicletas.
0: No lo escucha del aire. Me parece que no lo tenés al aire. A ver, ¿cómo, Raúl?
1: Que sí se hizo fue la entrega de bicicletas. Ahí Maxi tiene algunas imágenes de cómo ahí el gobernador está entregando la bicicleta en la escuela Rivadavia Barra Galeano, sería más o menos.
0: La pregunta es, ¿pudieron hablar? Dice, si quieren venir, venga. Pero, está ahí el gobernador, estuvo.
1: Está ahí.
0: Estuvo entregando las bicis.
1: Así es, señora. Ahí se ve la emoción ahí de los chicos recibiendo la bicicleta, las autoridades de educación. Eso sí estuvo, se desarrolló a partir de las 9:30 de la mañana en la escuela que está ubicada para que todos nos ubicamos.
0: Ahora, ¿toda esa gente es cómplice de lo que le está pasando a los chicos?
1: Mira por
0: y no le dieron pelota a los chicos, ¿eh? Se nota que nada.
1: No le importó.
0: Se nota que nada.
1: Ahí está, ¿eh? Ahí está. Y parte de las entregas de las bicicletas.
0: Yo digo, qué pena, ¿no? Qué pena en el año de la educación. Claudio, es el año de la educación. Y los chicos no tienen aula, te mandé un audio. No tienen aula. Le da la comida no podrida, repodrida. Mirá, No me habías puesto eso. Se te escapó. Tanto trabajo que tenés, ¿no? Y se te escapan las imágenes. Mirá cómo toman clase los chicos. Están rotos los bancos. Están rotos. Arman bancos y se van a sentar. No tienen banco. No tienen mobiliario. No tienen nada. Son chicos jóvenes. ¿Vos viste? Son chicas jovencitas. Están en una lucha permanente. Ojalá pudiéramos... ¿Se puede transcribir ese mensaje como se transcribe acá en el celular? La señorita ahí me acaba de mandar ahora, ya, porque el gobernador pasó y creo que ni le importó la protesta, porque hay una protesta pacífica.
1: Sí, pero señora, están los chicos en la escuela, usted está en la escuela entregando bicicletas, no puede decir que no le interesa. Después, a ver, nadie le dijo al gobernador, los concejales
0: hablaron.
1: No, le dieron una solución. Todos conocemos las instalaciones, es grande el espacio, tranquilamente pueden hacer un módulo nuevo de aulas, de Zoom, de laboratorio, ya que no se va a construir otra escuela, porque no se va a construir, no hay obra pública en la provincia, no hay plata, por lo menos contengamos los chicos y demosle la infraestructura necesaria. Pero es increíble, y encima, ¿cuál es el objetivo? Vamos a entregar bicicleta, con entregar la bicicleta con eso alcanza. Me parece que tiene que haber un compromiso mayor.
0: Claro,
1: y tendrían que, perdón, señora, tendrían que haber ido con una respuesta. El gobernador tiene la escuela de Adolfo Rodríguez A.
0: Sí.
1: Entonces, una de las cosas que hacía Rodríguez A era, cuando te iba a entrevistar, has de tener respuesta.
0: Claro.
1: Es decir, astutamente.
0: Es que parece ser que Ezequiel no le contó a nadie, que las chicas estaban con problemas. Parece ser que Ezequiel no le contó a nadie.
1: Claro, el gobernador, cuando vaya a esa escuela, porque él tiene el cronograma de visita, va a tener este problemita. Tiene que ir con la solución. Vaya con la solución. Políticamente tiene que ser más inteligente en ese aspecto. Si sabe el problema...
0: A mí me preocupa mucho, Raúl, a mí me preocupa mucho esta situación que está viviendo la gente. Mira, voy a hablar con una de las alumnas, a hablar con una de las señoritas, no quiero ni decir su nombre, pero la tienen clara los chicos, ellos siguen con la protesta pacífica. Hola, buen día, Raquel Gurruchaga y el equipo, te estamos saludando.
2: Buen día.
0: Bueno, contame un poquito, ¿siguen con la protesta pacífica?
2: Sí, sigue en pie, porque, bueno, hoy vino el Poggi a darnos las tubis a los de alumnos de quinto, de la Lenardino y la Galeano. Y habló del tema de que sí se iba a hacer una ampliación en la Rivadavia, pero como que no firmó nada. Y dijo que la construcción hay que esperar un año y medio para que empiece. Y uno le entiende por esa parte, porque hay que tener paciencia, porque es difícil, pero le dijimos, bueno, entonces, que nos den los 4 cursos que se ocupa, o sea, 4 aulas que se ocupan en la Bernardino. Porque en nuestra ala de la Rivadavia, a la mañana, 4 aulas está la Galeano, o sea, la primaria. Y se mezcla primaria con la secundaria de la Bernardino.
0: Claro.
2: Y no dijo nada del tema. Entonces, o sea, como él habló de que sí se va a hacer la construcción, pero no, como que no te confirmó nada, vamos a hacer la protesta igual.
0: Ah, bien, claro, porque... No, un año y medio. A ver, ¿algunos de ustedes se van a recibir? Porque ustedes es secundario el Bernardino Rivadavia.
2: Sí, o sea, en mi caso, mi promo va a ser 2028, cuando recién empiece la construcción. Y bueno, ya hay unos que se están por egresar.
0: Quería, contame un poquito, ya lo pasamos nosotros a tus mensajes, pero contame un poquito... No tienen mobiliario, no tienen aula, no tienen banco, no tienen espacios curriculares, no tienen nada, se quedaron, todo lo ha tomado la Galeano.
2: Sí, correcto, o sea, no tenemos absolutamente nada. Ni siquiera sillas tenemos, porque las sillas que usamos de algunos cursos, como por ejemplo mi curso, son sillas de la Galeano. Y el año pasado hubo un problema, pero se llegó a un acuerdo de que la Galeano nos prestaba sillas, porque ni sillas tenemos. No tenemos sillas, tenemos 2 baños para toda la escuela, tenemos 2 laboratorios, no tenemos buffet, no tenemos un kiosco, porque ponemos una mesa, no hay aula o no, una sala de profesores, ni centro de estudiantes. Por ejemplo, la biblioteca se usa como aula y no puede ser como aula.
0: Claro.
2: No tenemos nada. Nada de nada, ni siquiera también como un espacio para colocarnos el ambo, porque como nuestra escuela es de alimentos, o sea, hacemos quesos, porque a pesar de que la escuela no tiene espacio, nos movemos, trabajamos como alumnos y hay que organizarnos como podemos, porque si no, no podemos hacer nada. Pero en
0: Bueno,
2: serio, no tenemos nada.
0: estamos viendo recién el estado de lo que les dan a ustedes, el queso, los sándwiches, no sé si un alfajor, una foto que me mandaste
2: Sí.
0: ayer, las mandarinas, digo, qué maltrato, ¿no? En el año de la educación, digo, está bien que
2: Claro.
0: la pagamos nosotros la comida, la pagás vos, tu papá, tu mamá, la pagamos toda la comida, no nos está, nadie nos está regalando nada y lo pagamos bien caro para comer en ese estado las cosas. Es medio como que los tienen bastante abandonados a ustedes.
2: Sí, por ejemplo, un señor de la escuela nuestra de ordenanza, él reparte la comida. Y yo le dije, la otra vez le dije, que es una vergüenza que nos den la comida así, porque encima ni siquiera un perro se le quiere comer a la comida. El mal estado en el que llega la comida. O sea, también dijeron que como que hay que elevar una acta, cosas así. Pero hay que poner un poco de voluntad también, porque somos alumnos. Se pueden llegar a enfermar.
0: Claro.
2: Y también hablamos como que la mayoría está de acuerdo. También porque hay gente que no come directamente en su casa. La única comida que come es esa que dan en la escuela, que la dan en mal estado. Y no te la pueden dar así, porque es una vergüenza.
0: Claro, y el ordenanza dice que hay que hacer un acta para eso, y no la hace la.
2: Sí, porque.
0: Pero no tienen directora, usted de alguien que mande en la
2: Sí.
0: escuela.
2: Sí, pero como que no te hacen caso del ministerio. Y como es tan buena persona el Jorge se llama, el que nos da la comida, la separa todo. Pero no te pueden llevar un cajón lleno de mandarinas podridas. La otra vez dieron rasqueta, toda llena de sabor a vinagre, olor a vinagre, la
0: Qué
2: polenta
0: asco.
2: pura cebolla, no se derrite el queso, nada.
0: Ese
2: El
0: alfa.
2: agua, sabor a cloro.
0: Decime, el sanguchito ese que estaba viendo recién, ¿es un alfajor, un queso, un pedazo de pollo duro? ¿Qué es eso?
2: Sí, literal, o sea, te dan una feta que. Y encima, como que el queso ya está en mal estado, casi. ¿Viste? Cuando larga el juguito, si se abre, está feo ya. Esa agüita así, da la comida.
0: Larga el suero, el queso. Pero ese
2: Sí.
0: tipo de alfajor que me mostraste, que
2: De
0: son dos.
2: maicena.
0: Ah, eso es un alfajor de maicena.
2: Sí,
0: Pero se les
2: porque
0: cayó al
2: también.
0: barro.
2: No, porque también dan el alfajor de maicena, el típico, el blanco. Y también dan como de chocolate, pero como que se les. Le faltó cocinar un poquito. Le faltó
0: Discúlpame.
2: cocción.
0: No, qué asco, qué asco.
2: Sí.
0: No, qué asco. Che, ¿y ustedes? Pero claro, ustedes no comen. Ese que tiene el moho ahí, vos no lo comés.
2: No, pasa que el año pasado la escuela, la Bernardino, le pagaba una empresa. Y bueno, como ahora se puso de que
0: El
2: el
0: pan,
2: pane para toda la provincia, bueno, y por ejemplo, yo antes sí comía la comida de la escuela, también me llevaba la mía, por si no me gustaba, pero ahora quedan así, directamente ni siquiera pregunto qué es. Y tampoco es tan higiénico porque como que te la sirve en un, como en una, no sé, es como una caja de metal, pero no es tan higiénico eso.
0: Bueno, ni en tu, bueno, en tu casa debes comer con todo. Encima ustedes manipulan el alimento, saben bien cómo se manipulan los alimentos, ¿no?
2: Sí. Y por ejemplo, yo, bueno, cuando tengo taller a las 2:20 me llevo la comida de mi casa, pero hay veces que cuando entro a 1:50 como en mi casa porque directamente ni pregunto. Lo único rico que dan, que está comible, son unas patitas de pollo y pizza, pero después no.
0: ¡Qué
2: La
0: peligro!
2: polenta toda aguada, llena de cebolla cruda.
0: Unas ganas le meten para hacerle la comida a ustedes.
2: Y hay veces que las naranjas están
0: No, si
2: podridas,
0: las
2: las
0: vimos.
2: manzanas, bueno,
0: Las vimos.
2: ahora las manzanas.
0: Qué bárbaro, qué
2: Es
0: bárbaro.
2: una vergüenza porque somos estudiantes, o sea.
0: No.
2: Ya, aparte, a pesar de que seamos estudiantes, nadie merece una comida así en ese estado.
0: Ni estudiante, ni niño, ni personas
2: Nadie.
0: necesitadas. Nadie.
2: Y con más razón, porque hay personas que van a mi escuela que no tienen comida en la casa, uno se entiende la situación que está pasando ahora, y la única comida que tienen, que comen, es la comida que dan. Y hay veces que tienes que comer eso, pero no te queda de otra. Y
0: Podrida.
2: encima, para sumarle, hay veces que la merienda está en mal estado. O sea, todo está en mal estado.
0: Qué lástima. Qué pena, ¿no? Qué pena. Y después nos quieren hacer creer que nos dan de comer. Digo, que le dan de comer a nuestros hijos. Prefiero que no, porque acordate, cuando hubo toda esa revuelta de que se enfermaron tanta cantidad de pibes en la industrial, pibes en diferentes escuelas internados, ¿vos te acordás de eso?
2: Sí, bueno, fue un desastre. Yo vi todo, sí, fue un desastre. Y no sé si están esperando que pase de nuevo.
0: Bueno. Espero que no. ¿Sabés qué? Este videito se lo voy a mandar a Claudio directamente porque Ezequiel se ve que no le avisó a Claudio el problema que estaban teniendo ustedes, ¿o no?
2: Sí, porque, o sea, como que él ni siquiera sabe dónde está parado, porque como que ni siquiera sabe dónde está la escuela. Como que si le convenía, le decía, se lo mandaba al gobernador, si no, no.
0: Bueno. ¿Cuántos años tenés, hermosa?
2: 16. Estoy en quinto.
0: Estás en quinto. ¿A vos te tocó la bici?
2: Sí.
0: Ah, o no sea, comeré bien, pero tengo bicicleta.
2: Yo no es por nada, pero no la hubiera recibido. Prefiero quedar en la escuela, pero bueno, la recibí. O sea, no ando en bici, pues, pero al menos. Y aparte, qué casualidad que justo cuando hacemos la protesta, viene el gobernador y nos dan una bici.
0: Casi se callan la boca y dejen de joder.
2: Claro, nos quieren comprar con una bici.
0: Comprar con una bici. Casi nada, casi nada. Querida, sabés que podés contar con nosotros, sabés que podés, todo lo que necesiten, vamos a estar acompañándolos. Y esta streaming que estaba hoy haciendo, se lo voy a mandar directamente que le llegue al gobernador de la provincia, para que sepa cuál, que la bicicleta no les tapó la boca, les tapan la boca seguramente la cantidad de gente que va a aplaudir cosas que no debería aplaudir. Pero de todas maneras, claro, quédate tranquila, que a esto lo vamos a llevar hasta que le solucionen el problema.
2: Hoy están invitados, si quieren ahora ir a las 14.
0: Bien.
2: Si quieren ir.
0: Bien, perfecto.
2: Si no, no pasa nada.
0: Así que qué justo, ¿no? Que el día de la protesta el gobernador les tapó la boca con la bicicleta.
2: Sí. Y no sé, porque también estábamos buscando un aula para hablar con él más a privado. Y no, nos dijeron, o sea, nos pusieron a hablar ahí en el Zoom, con toda la gente alrededor.
0: Claro.
2: Y que no te podés acercar mucho al gobernador.
0: Ah, mirá vos, ¿no te podés acercar al gobernador?
2: Y como que te pechan un poco, o sea, uno entiende, pero... Y también dijo que él sabía de todo lo que venía pasando, pero que no tenía plata, no sé en qué año, 2016, 18, por ahí dijo.
0: Ah, no, bueno, te mando
2: o
0: una...
2: O sea, seguramente se va a hacer la construcción, pero obviamente, como alumno, entiende que no es fácil eso, porque lleva un tiempo. Pero, como lleva un tiempo, que al menos nos den los cuatro cursos que se ocupa la parte de la Rivadavia, o sea, Aliano ocupa esa parte nuestra, porque no es que la Rivadavia tiene nuestro, no sé, los dos laboratorios que tenemos en su parte, no tenemos nada en su parte. Y al menos que nos devuelvan eso mientras se hace todo el proceso de la construcción.
0: ¿Sabes qué? A pesar de todo, estoy feliz, porque jóvenes como vos, que impulsan como vos, que piensan como vos, que hablan como vos, son los que van a soltar las cadenas que nos tienen amordazados y encadenados a un gobierno de turno. Así que te felicito y te vamos a seguir ayudando en que esto tenga una solución, querida.
2: Bueno, muchísimas gracias.
0: Chao, mi amor. Nos vemos. Chao, chao. Chao. Uf, por Dios, por Dios. ¡Qué bárbaro! No, yo me saco el sombrero ante una joven de 15, 16, ¿no? 16. Años. Se vinieron a taparnos la boca con la bicicleta. Y no nos podemos acercar al gobernador. ¡Che! ¿Pero qué son? Pero, a ver, ¿son terroristas los chicos? A ver, la gente que lo cuida al gobernador. Los chicos no le van a hacer nada al gobernador.
1: ¿Qué temor tenés?
0: ¿Cuál es el miedo? Pero aparte, vos viste lo que dicen. Los chicos que no tienen que comer, se la comen igual, podrida la comida. Las naranjitas, ¿eh? No quiero pensar en... ¿Es un alfajor de maicena? Ese es el postre. Venga. La verdad que... Qué pena, gobernador, ¿no? Todo el mundo dice que usted no sabe nada de esto que pasa. Yo creo que usted no quiere saber. Porque el gordito, el Ezequiel, ese que tiene usted que le parlotea al oído, que es el jefe de su campaña en comunicación, este gordo nunca, no sabe dónde queda la Bernardino, no sabe dónde queda Villa Mercedes, no sabe cuál es la calle San Lorenzo, no sabe cuál es la calle Chacabuco. Y dice ahí, mire cómo le contesta a las chicas. Buen día, Cande. Era Cande la que estaba hablando conmigo. Soy Ezequiel, parte del equipo de comunicación del gobierno. ¿Serías tan amable de explicarme bien la situación por la que están pasando? Así le transmito correctamente al ministerio. Y sí corresponde al gobernador. No, no, pero toda la responsabilidad le cabe al gobernador. Toda, toda. La verdad que me saco el sombrero con la señorita, ¿no? Seguramente esta generación no va a ser como la nuestra, que por el colchón, que por la bolsa, que por el plan platita, por el emprendimiento, por el chequecito, a ver, porque sos mi hija, porque sos mi primo, porque soy pariente, por la bicicletita, por toda esa cosa, votan el mal durante 4 años. Seguramente estos chicos pensarán de otra manera. Ojalá, ojalá. Y bien por ellos. Porque tuve respuesta de la otra escuela donde le dieron podrida la comida a los chicos, y en esa escuela le dijeron, ¡pobre de ustedes! Si mandan fotos o si mandan a los medios, a la Raquel, porque somos nosotros, fotos porque no terminan las clases, los hacemos repetir o se van de la escuela. Los padres ayer nos pedían que elimináramos la publicación de las redes, porque la directora los había amenazado. 11 de la mañana, 37 minutos.

0: yo sé que pagando los impuestos.
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0: 11 de la mañana con 58 minutos. Bueno, la columna es los miércoles, pero bueno, la cuestión climática nos condiciona. Así que bueno, para esta jornada de jueves nos está visitando Miguel Totti Peirone con la columna de los jubilados, jubiladas en acción. Totti, muy buenos días.
1: Buen día, ¿cómo estás?
0: ¿Cómo anda usted? ¿Bien?
1: Y bien, bueno, gracias a Dios bien, se mejora el tiempo. Y como jubilado también, vos sabés que uno le escapa al frío para cuidar un poquito la salud.
0: Bien, pero bien que se cuide, bien que se cuide.
1: Sí, no, hay que cuidarse y todos lo tenemos que hacer, pero cada vez los temas que nos están dando a los jubilados, a las jubiladas y jubilados, son temas más difíciles, se lo pone, porque sigue sin actualizar los 70 mil pesos, siguen, apenas han aumentado entre 1-2% en algún momento algo el sueldo, y esto, y según el gobierno nacional no hay inflación. Ahora, hay mucha plata en el gobierno nacional y vemos el destino donde está. Puede ser que el Congreso de la Nación diga, pueda sacarle, digo, ¿dónde se llevó entre las cosas que no se sabe dónde está, que es el oro que había en el Banco Central, y a dónde van? Pero vamos, acá también, acá en Mercedes tampoco ha habido, diremos, PAME, siento ausencia de autoridad. En San Luis ha habido manifestaciones. Esperemos que acá, bueno, de tanto insistir, logremos que algún día nos juntemos a los jubilados y protestemos algo, sentamos a hacer un plan de acción. Y bueno, pero todo eso tiene que nacer sin, diremos, la presión que uno puede ejercer a través de un modesto comentario que hace, sino que nazca de adentro como algo natural, como esta, algo así como surgió esta, que escuchaba esta mañana en la radio, esta piba de allá de un colegio, sí, en la cual, jovencita, 16 años, hablaba totalmente lo que pasa en el colegio Galeano. Voy a leer algo respecto de lo que pasa en Rosario. Lo que pasó en Rosario, y creo que es lo que más o menos está en todo el país, pero la crónica, la que he podido conseguir yo, toma un tema importante. Dice, trabajadores del PAMI, aliado a la Asociación del ATE y miembro del Frente de Jubilados Fregel, se movilizaron en caravanas hace un mes atrás, cerca del Monumento de la Bandera. Esta movilización se concentra sobre todo por que denuncian el vaciamiento de PAMI en Rosario. Acá lo tendremos, no sé, aquí en San Luis no hay información. Y sigue los temas de ATE, que es una dirigente, la secretaria general, Lorena Almirón, de Rosario, que dice, como lo hemos resuelto en el plenario de la seccional, estamos en caravana visibilizando una situación que ya no da más. El vaciamiento total de la obra social. Miren lo que dice. El vaciamiento, ahora, ¿será en todas las repúblicas? Yo pienso que debe ser así en todas las repúblicas. Porque este gobierno, con la idea que él dice que hay que tener déficit cero y que no lo consigue, saca plata de donde puede, pero no hace las inversiones, no trabaja donde no tiene los destinos correctos, y así dice que está en quiere llegar al déficit cero, pero ya varias promesas han sido de mes en mes sobre el déficit. Y dice esta dirigente, Lorena Almirón, ya no da para más lo que se ha visibilizado en el PAMI. El vaciamiento total de la obra social, una de las más grandes de Latinoamérica, que atiende a 6 millones de usuarios, es a toda la Argentina. Dice la dirigente, dijo que debería garantizarle todas las prestaciones como corresponde a los afiliados. Pero ya hace varios meses que viene en picada. Está prácticamente sin funcionamiento. La caravana de automóviles fueron hasta el monumento de la bandera. La última modificación que realizó la obra social en detrimento de la atención de los afiliados, que son los jubilados y pensionados nacionales, fue el recorte, escúcheme bien, el recorte del 52% del dinero que paga en concepto de cápita y atención a los médicos de cabecera. 52% del dinero que paga esa retención no se lo dio a los médicos que atienden. Cuando decía la compañera, se refería a la delegada, que hablaron durante la actividad, claramente no está en los hospitales, que es donde tiene que estar la plata. No está para sueldos, porque hay congelamiento de salario. Y hace más de un año que no hay paritarias. Tenemos congelados los salarios y reducido el 52% de los salarios. Bueno, el tema es muy largo, porque sigue sobre lo que se está pasando en PAMI. Pero hay un tema que me preocupa, la gran desigualdad. Hay un tema que habla de la gran desigualdad en ingresos, saltando del PAMI, pero está todo en relación. Los ricos abarcan el 32,3% del total de los ingresos, mientras el 10% más pobre accede a 1,8%. Esa es la desigualdad. Nuevo ajuste también del personal de la ANSES. Ahora, hay un tema, perdonen que lo haga así, pero el tiempo muchas veces es tirano y no se puede uno alargar tanto. Lo que estamos padeciendo en cuanto a la soberanía argentina. Así como brilló nuestra selección al poner la bandera y lo que muchos llaman el trapo de las Malvinas, que brilló y que despertó muchas conciencias, y que vio, inclusive eso despierta hasta la soberanía nacional, soberanía en nuestras tierras, las tierras, ciertas tierras especiales que pide Trump, sobre los glaciales, sobre minería, etcétera. Pero también tenemos, esto me hace acordar en mis tiempos, cuando se metían en mis tiempos antes del 76, antes, en el periodo después de la caída de Perón, cuando venían los militares o delegados de Estados Unidos a quitarnos y querer sacarnos nuestra soberanía. Inclusive ahí hablaban los distintos embajadores, y hoy está queriendo repetir lo mismo. Voy a leer algo sobre, dice el embajador Lamelas, embajador de Estados Unidos, que dice, en la Cámara de Comercio Argentina, Anchan, Peter Lamela confundió su función con la del virrey de un imperio que dominará a la Argentina. El embajador norteamericano ya fue citado por una comisión parlamentaria para que aclare el apriete a una cooperativa eléctrica de Neuquén. Fíjese cómo está la extrema derecha, porque acá atrás de esas ideas está la pérdida de soberanía, está el abuso de sometimiento a los pueblos, que después vienen con las balas y el pueblo se subleva. Porque recuerdo clarito, porque he vivido mis años, ¿por qué nace esa gran dilema, ¿por qué nacieron los montoneros, el ER, etcétera? Pues porque así empezó a querernos sacar la soberanía, que militares se entregaban. Y estoy viendo que anteayer, dos militares que manda el gobernación para ir al Pentágono, y bueno, y de allá vendrán con ciertas órdenes o directivas. Entonces, pensemos un poco en nuestra soberanía. Pensemos si queremos tener una Argentina, una patria, como decía San Martín, o queremos ser una colonia, donde el actual virrey sería la mela, el embajador de Estados Unidos. Y voy a seguir lo que le pasa a esta cooperativa eléctrica de Neuquén, cooperativa, no una empresa privada, cooperativa. Eso dice la MEN en sus declaraciones, tanto a esa cooperativa como en el discurso en la ANCHAM, que es la Cámara de Comercio Argentina Estadounidense, el embajador norteamericano se refirió a Vaca Muerta, como si estuviera en territorio de Estados Unidos. ¿Se da cuenta cómo es la penetración cultural? La decisión de hacer negocios con China, fíjese, o con cualquier otro país, atributo soberano de los argentinos, porque está enojado porque hubo unas licitaciones donde se presentaron los chinos. Si la MELA tiene que advertir sobre la seguridad nacional por negociar con los chinos, es porque Estados Unidos tiene poco que ofrecer. Ahora, fíjense, critican porque hicieron esa cooperativa. Llamaron a licitación y las mejor que se presentaron fueron de los chinos. Lo mismo el observatorio que está. ¿Qué nos ha dado Estados Unidos? ¿Han venido a poner la plata acá? ¿Han venido? ¿Han venido el Fondo Monetario? Esto es para que la Argentina tenga tanto. Y fíjese que China, ellos nos dieron unos préstamos que todavía no cobran, menos con el sanguango de presidente que tenemos, porque confunde la extrema derecha. Él todavía cree que va a mandar el comunismo. No hay comunismo. Quizás hay una idea más radicalizada de la derecha. Hay una idea de socialismo. Pero esa palabra que recuerdo que hablaba, el comunismo, cuando yo era joven, ¿y qué existía? Porque, y gracias a Dios que existió un poco la URSS, la Unión de Repúblicas Soviéticas Socialistas, que tenía un comunismo, pero sería un cierto freno también para en esa época los yanquis, porque querían seguir. Y los yanquis quieren seguir como quieren agarrar Groenlandia, como hicieron en Venezuela, etcétera. Entonces, nosotros nos despertamos. ¿Qué patria queremos? ¿Queremos la soberanía o queremos tener un virrey de nación como es el embajador? La MELA tiene que advertir sobre la seguridad nacional para negociar con los chinos, porque Estados Unidos poco tiene que ofrecer, pero ese intervencionismo del embajador solo es posible por la complicidad de este gobierno. Tendría que haber declarado persona no grata a la MELA y haberlo expulsado. Si bien esto, si hablamos de esto, no está directamente sobre los problemas, querido Rey, de la jubilada y jubilado, pero hacia nuestros hijos, a nuestros nietos, a nuestros bisnietos, porque están entregando nuestra patria. Eso queremos. Los jubilados y jubiladas queremos que se nos entreguen, que seamos una especie de neocolonialismo o colonialismo total. Eso es lo que tenemos que pensar los jubilados. Porque no solamente hay que, me parece modestamente, y perdónenme que lo diga, no solamente decir tenemos mejores sueldos. Es lógico que hay que reclamar, porque hay jubilados que no comen bien, que comen una sola, un poco de comida, no tienen todos los remedios. Está bien que hay que buscar y lograr para que se mejore. Pero también atrás de eso, tenemos que tener cuidado que la extrema derecha, ¿qué busca y a quién beneficia? ¿Y a quién beneficia? A los grandes capitales, y sobre todo a los grandes capitales extranjeros. Porque si a mí me dijeran que beneficia capitalismo, capitales argentinos, bueno, bienvenido, porque son capitales nuestros, argentinos, pero acá el apoyo, el mayor que se hace es a través del Fondo Monetario y las grandes empresas multinacionales. Yo creo que ahí los jubilados y jubiladas tenemos que también tratar. Es un tema, es nuestra soberanía, es el futuro de nuestros hijos y nietos. Cuidado, no es que yo es porque no lo quiera mi ley lo hago, no. O porque tengo mi idea política, pero pensemos en nuestra patria. Queremos ser el jardín trasero de los Estados Unidos. Lamela, por lo pronto, dice, fue citado a dar explicaciones ante la Comisión de Asuntos Cooperativos el 19 de agosto. La amenaza de los... fíjense esto. Ya es caradurismo, perdón que tanto muy bien, caradurismo propio. La amenaza de los integrantes de las cooperativas provinciales de servicios públicos y comunitarios de Neuquén por contratar servicios de la empresa china Huawei después de una licitación que nadie cuestionó. Fue un acto muy hostil. Advirtió que si realizaban ese contrato sería rechazado el, fíjense lo que dice, sería rechazado el ingreso de sus miembros a Estados Unidos. Fíjese la amenaza. Ahora, ¿qué aportaron para mejorar en la cooperativa? Porque una cooperativa no es solamente de un signo, de un solo signo político lo que puede estar, pero lo que mejor funciona y muchas veces mejor que una empresa privada es el cooperativismo. En el discurso que hizo este en Lamelas, en Ancham, subrayó el peligro que corre la seguridad nacional argentina si comercia, escúcheme, si comercia con China. Los argentinos ya sufrimos en carne propia el discurso de la seguridad nacional. ¿Te acuerdas? Reino Unido, el plan Cóndor, etcétera, y vino la matanza. Estados Unidos le metió a las Fuerzas Armadas Latinoamericanas para alinear a la Guerra Fría. Nos acordamos los más viejos cómo empezó todo. En Argentina, la doctrina de seguridad nacional implicó persecución, dictaduras, golpes militares, proscripciones, miles de asesinatos, presos políticos y 30.000 desaparecidos. Y la fórmula es sencilla. Lo que no acepten la subordinación a Washington se maneja con independencia y soberanía. Serán considerados terroristas y enemigos, al estilo de los sangrientos años 70. Donald Trump quiere consolidar su control sobre lo que considera su patio trasero en el llamado escudo de América. Pero esta vez no se trata de la desaparición de la URSS, sino de China. Milei metió a la Argentina en este engendro de intervencionismo militar de Estados Unidos creado por Trump. ¿Te das cuenta cómo nos quieren llevar?
0: Sí, en realidad es todo un trabajo de manipulación.
1: Ahora, yo no sé, Raulito, si yo estaré equivocado que en esto de que... Yo no digo que no comercialicemos y estemos con Estados Unidos, pero no nos pueden privar y decir que hagamos negocio con China.
0: Claro, tiene que ser como todo comerciante, usted le tiene que vender a todos. La prioridad es su negocio.
1: Ellos, en sus empresas privadas, no nos hacen los precios que nos puede hacer China u otra nación.
0: Ah, después no se pueden cerrar puertas, tienen que estar todas las puertas. China es el principal comprador de productos argentinos.
1: Claro, entonces yo digo una cosa, todo esto lo tenemos que ir viendo a través de los tiempos y van a llegar las elecciones. Yo no sé si nuestro gobernador, si está alineado definitivamente con Milei, no sé. A lo mejor sí, o a lo mejor tiene que hacer un pequeño arreglito que le manden plata. Pero yo te digo una cosa, acá hay que cuidarse.
0: Y hay que pensar bien el año que viene cuando vayamos a votar.
1: Pero y sí, y escúchame, y hablarle a nuestros hijos y nietos.
0: Exactamente.
1: Los hijos pues en grande, pero sí. Los nietos.
0: Nosotros que somos los mayores.
1: Recordar sí. Tanto es malo la extrema izquierda como la extrema derecha.
0: Exactamente.
1: Perón decía... la tercera posición.
0: Eso es lo que le conviene a los argentinos.
1: Yo nunca me voy a olvidar cuando De Gaulle, en la década de 60-65, De Gaulle sabemos que fue uno de los grandes héroes en la Segunda Guerra Mundial y fue presidente de Francia. Él quiso hacer la moneda internacional, poner el oro y sacar el dólar. ¿Qué le pasó? Vino un golpe y lo sacaron. Y hasta tuvo que renunciar.
0: Nos encanta mucho, Toti, realmente, y eso es lo que tenemos que ir trabajando hacia el año que viene. Creo que es nuestra responsabilidad transmitir estos valores para que el año que viene no votemos en contra de, votemos a favor de nosotros.
1: A favor de nuestra querida patria.
0: De nuestra patria, de nuestra provincia y de nuestra ciudad.
1: Porque fíjese que nuestro querido general San Martín, que fue gobernador de Mendoza, cuando dijo... quiero que se proteja el aguardiente y los vinos que hay aquí en Mendoza. Y presentó un proyecto. ¿Y qué le dijeron los diputados liberales? No, no puede ser, tiene que haber libertad.
0: Sí.
1: Ya en esa época se hablaba como Belgrano. Entonces uno no descubre ahora nada nuevo. Ya, ellos ya pensaban, imagínense en esa época, como verdaderamente proyecto de nación. Y soberanía.
0: Exactamente. Gracias, Toti. Realmente muy lindo y nos gustó mucho que haya venido, aunque sea un poquito más tarde, por el tema de la cuestión del tiempo,
1: sí,
0: que sabemos que es fundamental.
1: Eso,
0: vamos de todo. Bueno. Gracias y lo esperamos la semana que viene.
1: Bueno, gracias a ustedes.
0: Gracias. 12:20, esta fue la columna de los jubilados y las jubiladas en acción.

0: Necesitamos recuperar el sistema de salud poniéndolo al servicio de los ciudadanos. Vamos a cuidar toda la infraestructura hecha, pero la vamos a poner en funcionamiento, al servicio de los vecinos. De nada sirve construir un gran edificio si en su interior no hay un eficiente servicio de salud.
1: Terrible. Creo que nunca se ha estado tan mal en el sistema público, nunca se ha bastardeado tanto la carrera sanitaria, nunca se ha precarizado tanta la condición laboral del trabajador de salud. Terrible. Para la sociedad es normal entrar a una red social y ver rifa, claro. Ver los estados de la gente juntando plata, ya es natural. La pregunta es, ¿debe ser así? No. Un estado totalmente ausente, un estado nacional y provincial ausente en las acciones de salud.

12 del mediodía con 26 minutos. Realmente tenemos una jornada espectacular. En este momento tenemos 22 grados. El cielo está despejadísimo.

0: Gordo, nos estamos yendo muy tarde. Esto está queriendo decir que se vienen las ganas de trabajar. No sé qué pasa.
1: No.
0: Vos sos el menos indicado en decirme no a mí, ¿eh? Vos sos un esclavo mío. Un esclavo.
1: Viste que te dije nada de esta
0: Voy a
1: noche.
0: Contar lo de nada, ayer. Voy a, no, y que no se te ocurra.
1: Nada,
0: que no, te echo, pero te echo.
1: Lo único que yo quiero, bebida sin azúcar. Te veo, por favor.
0: Creo que te está, a ver... Te está cachando el gordo, Maxi. Sí, hoy nos vamos a comer con unos amigos. No somos de aceptar invitaciones de amigos o de oyentes, porque en realidad son oyentes que los oyentes muchas veces terminan siendo nuestros amigos. Y no es que dijeron, che, te invitamos a vos. Invitaron al equipo, ¿no? Así que yo estoy muy agradecida por la deferencia y por la confianza. Jamás hemos ido a comer a ningún lado de todos los que nos han invitado, porque por ahí uno no quiere mezclar esto, ¿no? Pero bueno, el gordo está sin comer hace como una semana, aquel otro sin azúcar. De todo, pero sin azúcar. Bueno, hoy nos vamos a una pequeña celebración así de amistad, podría decirse, ¿no? De una celebración de amistad, porque sí que yo estoy muy agradecida por la deferencia y por la confianza. Jamás hemos ido a comer a ningún lado de todos los que nos han invitado, porque por ahí uno no quiere mezclar esto, ¿no? Pero bueno, el gordo está sin comer hace como una semana, aquel otro sin azúcar. De todo, pero sin azúcar.

0: de las familias, ¿no? Y creo que no cualquiera sienta a cualquiera en tu mesa. Por eso digo, qué diferencia invitarnos a nosotros, qué diferencia. Así que no es que vamos a llegar tarde mañana, no. No tomamos alcohol, sin azúcar.
1: ¿Vos? Primero, sin azúcar. Vos no vas a llegar tarde, yo no sé, loco.
0: Vos no te hagas problema, gordo, de lo que haga, que vos no existís. Primero, vos no existís, gordo. No es ningún problema.
1: Pero, sin azúcar, loco.
0: Mañana sorteamos las entraditas. Le voy a decir lo mismo que le digo a mis compañeros. Mi compañero quiere ir, perfecto. Delay tiene dos novias que quieren ir, perfecto. La otra chica tiene un noviecito que quiere ir, perfecto. Todas las personas van, escriben, mandan. Nosotros hoy, ahora Delay se lleva la lista, corta nombre con el DNI, hace un bollito, mañana los metemos toda una cajita, salgara lo que salgara. No vamos a regalar nada. Para no quedarme con la gente, porque si no la estamos haciendo participar, iba a decir, ¿para qué me hacen participar si reparten las entradas entre ellos? No. Ni vos, ni aquel, ni nadie. Chao, Maxi.
2: Chao, Raquel, chao, gordito.
0: Ah, creía que no tenías algún problemita.
1: No, sí. Chao, Maxi. Nos vemos.
0: ¿Novedades sobre la formulación de cargos de Ani?
1: Todavía la señorita Campana, que es la versión oficial, no ha hecho ninguna publicación. Vamos a estar atentos.
0: Bueno, dale.
1: Inmediatamente lo vamos a compartir en el grupo para subirlo a las redes sociales.
0: Bueno, los chicos de la Escuela Rivadavia, nuestro video por todos lados, así que nosotros muy agradecidos, porque en realidad queremos contribuir a que haya paz en el ámbito de lo escolar, ¿no? Pero además que no tapemos la boca con una bicicleta. La bicicleta bárbara, está genial, pero los chicos necesitan espacios curriculares y espacios para poder tomar clase. Hoy es jueves. Tenés todo lo de Poggi, todo.
1: Sí, ya está.
0: ¿A qué hora viene? ¿Dónde va a estar?
1: Ya estuvo en lo que es... En este momento está saliendo de la escuela Ramiro Podetti en el AT2.
0: ¿En el AT2? ¿Y de ahí a dónde se va?
1: No, ahí ya estamos.
0: ¿Estás seguro?
1: Ahí les ratifico, pero...
0: No, ¿vos por qué asegurás si vos no sabés ni cómo te llamas?
1: Bueno,
0: a ver, mirá. A las 10:45 en el hospital, a las 11 en el educativo y 12:30 barrio Güemes. Ah, ahí va a estar con la olla que le traen la comida a la gente. Ah, no, el plano cloacal.
1: Va a visitar la obra que se está haciendo en calle Miguel el Pastor.
0: Ah, mira qué lindo. ¿Qué dice Pasolini? ¿Lo ubicás a Pier Paolo Pasolini?
1: Pasolini.
0: ¿Lo ubicás?
1: Me suena...
0: Mira, Pasolini, me voy a ir con esto, ¿no?
1: Un cineasta italiano. No
0: sé si un cineasta... la verdad que no sé, podrías buscarlo mientras yo hablo, pero como ya cerraste todo, te voy a tener hasta la una ahora, por hijo de puta.
1: Me quedo a comer, ¿eh?
0: No tengo comida hoy. Tengo que limpiar pescado y después veo si
1: bueno,
0: comemos. Mira, no, yo al pescado no soy... Yo no soy Jesús, no reparto pescado. Pier Paolo Pasolini. Viva la libertad. Si no se grita, viva la libertad humildemente. No se grita, viva la libertad. Si no se grita, viva la libertad riendo. Si no se grita, viva la libertad. Si no se grita, viva la libertad con amor. No se grita, viva la libertad. Ustedes... Hijos de los hijos, gritan con desprecio, con rabia, con odio, viva la libertad. Por eso no gritan, viva la libertad. Me lo acaba de regalar mi amigo, Peirone. Y mañana, esta tarde, me prometo ponerme a leer El periodismo, actor de conflictos. Nos vamos, gordito. Me quedó lo de la reina de Portugal y la cuenta regresiva.
1: ¡Epa, no!
0: Víctor Sosa.

0: estamos con la cuenta regresiva. Se viene la primavera. Y también volverán las oscuras golondrinas.
1: 21 de septiembre. 21 de agosto.
0: 21 de septiembre. Te quedaban pocos días para limpiar el espejo de agua. Se viene la temporada. Estamos a 20 de agosto. ¿20 hoy? 20 de agosto. Te quedan 30 días para la primavera, donde nosotros nos vamos a ir a mojar las patas al espejo de agua. Creo que no te dan los tiempos. Ya sabes, cuenta regresiva para el espejo de agua. La pregunta es, ¿volverá el espejo de agua o quedará como un cajón de residual verde o como podría ser el ámbito en el pantano del REC? ¿Volverá a haber un espejo de agua? ¿O volveremos al curso que ya le volvimos al río? Cuenta regresiva. 30 días para la primavera. Y ninguna flor. Chao. Hasta mañana.

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3: Su radio le da la hora. 12 horas 57 minutos.
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5: Su radio le da la hora. 13 horas, 30 minutos.
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2: Su radio le da la hora. 14 horas, 4 minutos.
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Cardoso, escuchar a Javi Sagrada, el principal, el 427. Tenemos uno que entró cabecita negra, debería conseguir.

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1: Su radio le da la hora. 14 horas, 28 minutos.
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4: Su radio le da la hora. 15 horas, 5 minutos.
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6: Su radio le da la hora. 15 horas, 34 minutos.
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1: Su radio le da la hora. 16 horas en punto.
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4: Su radio le da la hora, 16 horas, 32 minutos.
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0: 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Su radio le da la hora.
7: 17 horas, 4 minutos.
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1: Su radio le da la hora. 17 horas, 31 minutos.
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1: Su radio le da la hora, 18 horas, 4 minutos.
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1: Su radio le da la hora. 18 horas, 29 minutos.
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1: Vamos, salimos, dale.
2: Bueno, si alguien iba a ver hasta esta banda hace unos cuantos años a los pubs, quizás recuerde, y Los Piratas también, en algún cassette pirata anda esta canción.

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4: Su radio le da la hora. 19 horas, 5 minutos.
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1: Su radio le da la hora. 19 horas, 32 minutos.
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7: Su radio le da la hora. 20 horas, 5 minutos.
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1: Su radio le da la hora. 20 horas, 31 minutos.
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